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1: En Santiago,
2: 7 grados.
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0: La temperatura en FM2. En Santiago.
1: 7 grados.
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1: 10 en punto.
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0: la temperatura en FM2. En Santiago.
1: 6 grados.
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1: 11 en punto.
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Igual que Silk Sonic con Leave the Door Open en la radio de los dos.

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0: La temperatura en FM2. En Santiago.
1: 6 grados.
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1: 12:02.
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0: 12:31.
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1: Una con un minuto.
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0: 1:33.
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1: 2:01.
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0: 2:30.
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1: 3:02.
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0: 3:28.
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0: Amores que se renuevan en la 98.5. Marc Anthony y Jennifer López. 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
1: 3 minutos faltan para las 4.
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1: 5 en punto.
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1: Un minuto falta para las 6.
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0: 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En Santiago,
1: 3 grados.
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1: 3 minutos faltan para las 7.
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13: ¡Feliz mitad de semana, mis levantados! Ya estoy lista para empezar una nueva mañana juntos en este miércoles 12 de agosto. Quedan 2 levantaditas temprano nomás para el fin de semana. Va pasando rápida la semana, así que con toda la actitud positiva. 4 grados tenemos hasta ahora en Santiago y esperamos una máxima de 16 para hoy. Han sido días muy fríos y nublados, por eso dicen que hay que pasar agosto, así que abrígate ya para que lo pasemos juntos. Y estamos atentos principalmente a lo que pasa en el norte. norte de nuestro país porque decretaron emergencia preventiva climática en las regiones de Arica y Parinacota, Tarapacá, Antofagasta, Atacama y Coquimbo por la llegada de un nuevo sistema frontal que podría durar hasta el domingo. De hecho, vimos algunas imágenes de tormentas eléctricas en esta zona y también fuertes vientos en Iquique, así que si nos escuchas desde allá, cuéntanos por favor cómo está la cosa, cómo amaneció tu ciudad, cómo se viene este nuevo temporal. Espero tu reporte en el más 569-9680-9211. Ahora cámbiame esa cara de poker face, porque ya empezó tu matinal favorito. Estamos levantados en la radio de los dos.

0: ¿Y sabes quién es una superestrella hoy? José Pedro, que está de cumpleaños. Tu papá Pato nos escribió lo siguiente: quiero mandarle un inmenso saludo a mi hijito José Pedro, que todas las mañanas junto a su mamá escucha la radio rumbo al colegio. Hoy cumple 9 años, así que espero lo pases muy bien y seas muy, muy feliz. Te amo, ese bichito lindo. Qué bacán el saludo. Feliz cumpleaños, José Pedro. 7:09, obvio que tenemos noticias
1: positivas.
0: Y después de un año de anunciar su compromiso, Cristiano Ronaldo y Georgina Rodríguez se casaron. A través de sus redes sociales, la pareja compartió la noticia y mostraron sus argollas de matrimonio regias, por cierto. ¡Que viva el amor! Son noticias
1: positivas.
0: Y se viene una nueva película de Anne Hathaway, porque ayer salió el tráiler de Verity, un thriller basado en el libro con el mismo nombre y que va a ser protagonizado por Anne Hathaway y Dakota Johnson. Buena dupla igual, se ve buena. El tráiler completo te lo dejamos en nuestro Instagram, @fm2. Avanza la mañana y el 2 de octubre se estrena Lash Life. La película. Y ahora vamos a escuchar Lash Life. Sara Larson en Levantados.

0: Bruchetti.
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0: ¡Eso mismo! Empezó el campeonato de los niños y niñas madrugadores. ¡Oh, oh, oh! Llámame al 223-81-2046 o 223-81-2047. Recuerda que si participas y ganas ahora mismo, te llevas dos entradas al Winsow. Pero además, entras al sorteo del Minuto Mágico con Tania Belén. Y este viernes anunciamos al gran ganador o ganadora. Llámame y yo te voy a entregar una categoría y me tendrás que decir la mayor cantidad de palabras durante 15 segundos. ¡Aló!
2: Hola.
0: ¿Quién habla?
2: Benjamín.
0: Benja, ¿estás listo?
2: Sí.
0: Ya, Benja, con todo el ánimo. Durante 15 segundos me vas a tener que decir la mayor cantidad de palabras que comiencen con la letra F de foca. ¿Ya, Benja?
2: Sí.
0: Ya, en 3, 2, 1. Dale, Benja.
2: ¿Para vos?
0: Sí.
2: ¿Para?
0: Bien.
2: Ay. Funeral.
0: Bien.
2: Fantasmas fantásticos.
0: Eso.
2: Cábula.
0: Eso, Benja.
2: ¡Tiempo!
0: Muy bien, Benja. Hiciste 7 palabras, así que quédate atento al levantados porque podrías ganar las 2 entradas al Winsow. Chao, Benja. Gracias. Te quiero mucho. Chao, gracias a ti. Lindo que dan las gracias. Están tan bien educados estos niños, oye. ¿Quién habla?
3: Malía Fondón del Junior.
0: ¿Cuál era el nombre, perdón?
3: Malía.
0: ¿Malía? Ya, sí. Perfecto. Malía, ¿estás lista?
3: Sí.
0: Ya, Malía, concéntrate porque me tienes que decir durante 15 segundos la mayor cantidad de cosas que encuentras en un cine. De todo dentro de un cine, ¿ya? En 3, 2, 1. ¡Dale, Malía!
3: Acierto.
0: Bien.
3: Palomitas.
0: Bien.
3: Películas.
0: Sí. Dale.
3: Un balde.
0: Eso.
3: Lentes.
0: Bien.
3: Personas.
0: Sí. Dale, dale. ¡Tiempo, Malía! Hiciste 6 palabras. Lo hiciste estupendo, muy seca. Y ojalá vayas al cine pronto porque es muy entretenido. Besito, Malía. Quédate atenta al levantado. Chau. Lo hizo súper bien también. Un llamado más para definir quién se gana las 2 entradas al Winsow. Hola.
4: Hola.
0: ¿Quién habla?
4: Ignacio.
0: Ignacio, ¿estás listo?
4: Sí.
0: Muy bien, Ignacio. Entonces, durante 15 segundos, me vas a tener que decir la mayor cantidad de palabras que empiecen con la letra D de dedo. ¿Ya? Ya, Ignacio. En 3, 2, 1, dale.
4: Dedo.
0: Bien. Dale, Ignacio.
4: Dado.
0: Ya.
5: Dado.
4: Dado.
0: Sí.
4: Dinosaurio.
0: Bien.
4: Diamante.
0: Eso.
4: Delfín.
0: Bien.
4: Dálmata.
0: ¡Tiempo, Ignacio! Muchas gracias por participar. Hiciste 6 palabras, lo hiciste estupendo. Lo hicieron estupendo. Besitos para ustedes, los quiero mucho. ¡Chau! ¡Ay, me encanta que toda la familia participa! Llegó el momento. ¿Quién será el ganador? Tenemos un empate en el segundo y tercer lugar con 6 palabras. Y el primer lugar hizo 7. ¿Quién se lleva las 2 entradas al Winsow? ¡Es Benjamín! Muy bien, Benja, escríbenos al WhatsApp para que te mandemos las entradas y además entras al sorteo del Minuto Mágico con Tania Belén. ¡Eso! Este fue el campeonato de los niños y niñas madrugadores. 7:20, Coldplay llega levantados. Fix You, un clásico en FM2.

0: Escuchábamos a Denise Rosenthal con Isidora, que hace poquito estuvo en el dedicado de FM2 con la Balsaini. Hablaron de sus nuevas canciones. Oye, se rieron, nene, lo pasaron estupendo. Y en medio de la entrevista, hasta la hija de la Vale llamó por teléfono. Y la Vale contestó para saber qué quería, porque ellas tienen una regla. Si llaman tres veces es porque es algo urgente. No era tan urgente, pero ahí anda a ver la entrevista completa en FM2 en el YouTube. Y también en nuestras redes sociales, @FM2, para que sepas qué quería la hija de la Val en medio de la entrevista. 7:28 minutos. 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Buenos días, escriben. Quisiera mandar un saludo de cumpleaños para Alma Torres, que hoy cumple 6 añitos y es fanática de la radio, que sus papás la aman mucho también. Muchas gracias. Linda Alma, gracias por escucharnos todas las mañanas y solo te deseo mucha felicidad y que vivas muy bien tus 6 añitos. Hola Tania, buenos días. ¿Puedes saludar a mi hijo Clemente en su cumpleaños número 9? Porfi, porfi, porque vamos camino al colegio. Feliz cumpleaños, meme, te amamos con todo nuestro corazón. Gracias a ti, Emilia, papá, somos muy felices. Felices 9 años, Clementito Gamonal. Feliz cumpleaños, Cleme, te queremos mucho. Y también Domingo nos escribe, a ver. Hola Tania, buenos días, tengo 9 años, te escribo por el teléfono de mi papá, linda. Y le quería mandar un saludo a mi mamá que se quedó en la casa y me vino a dejar mi papá al colegio. Linda Domi, gracias por escucharnos y por quitarle el teléfono ahí a tu papá para mandar un mensajito. Te mando un besito a ti y a toda tu familia. Son 7:30, nos tenemos que ir a una tanda. Ups, vamos y volvemos.
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0: En Valdivia, -1 grado y en Santiago, 4 grados.
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1: 7:40 se abre el debate Levantados con una nueva pregunta matutina. ¿Dónde están mis girls que van ahora con el pelo mojado? Son varias. Tenemos 4 grados en Santiago y por eso mismo quiero saber. En invierno, chiquilla, ¿cada cuánto hay que lavarse el pelo? Yo digo que es como día por medio o cada 2 días. ¿O todos los días? Dime tú en el más 569-9680-9211. Algo tan simple, porque yo tampoco entiendo cuando las mujeres salen con el pelo mojado. ¡Qué frío! Sobre todo en invierno. Así que cuéntame, debatamos ahora mismo. ¿Cada cuánto hay que lavarse el pelo en invierno? Estamos confundidos acá. Yo me lo lavo cada día por medio, a veces 2 días. Depende si entreno. Si entreno me lo lavo, obvio, ya. Cuéntame en nuestro WhatsApp, el más 569-9680-9211.
2: Hola, Tania.
1: Hola.
2: Se lava un día sí y un día no. Día por medio.
1: Sí, ¿tú crees? ¿Viste? Sí, es lo más lógico.
3: Buen día, Tania. Y hay que lavarse. Yo con suerte me lavo cada 3 días.
1: ¿Cuánto? 3 días.
3: Y me baño, depende del frío. No mentiras, todos los días
1: ya
3: me baño.
1: Ya, muy bien. Pero el pelo puede aguantar.
4: Tania Belén, yo te cuento.
1: Eso, por favor.
4: Más que en invierno o verano o la estación que sea, nuestro cuero cabelludo necesita esa como
1: grasita,
4: aceite sí, que libera. Entonces, sí, siempre recomendable un día por medio.
1: Mira, eres estilista.
5: Hola, buen día.
1: Buen día.
5: No, yo me lavo el pelo día por medio.
1: ¿Cierto?
5: El pelo no me permite no dejar de lavármelo un poco más de día. Pero día por
1: acumula
5: medio.
1: Acumula mucho aceite.
5: La cabeza,
1: claro.
5: Me siento el pelo y hondo.
1: Sí,
5: Tania.
1: Nada que ver, sí, hay que lavárselo.
6: Hola,
1: día por
6: Tania,
1: medio.
6: ¿Cómo estás?
1: Bien, ¿y tú?
6: El pelo se lava todos los días, igual que la cara. Tú te levantas y te lavas la cara, el cabello es lo mismo. Se debe lavar todos los días. Es
1: lo
6: mentira
1: estoy haciendo
6: que
1: mal.
6: De la raíz que se cae el pelo y todas estas cosas
1: son mentiras. Son mentiras, no están mintiendo.
7: Hola. Yo personalmente me lo lavo día por medio, no me lo puedo lavar más seguido porque se me cae el pelo, tengo hipotiroidismo, se me cae mucho el pelo,
1: ¿viste?
7: Entonces no me lo puedo lavar más seguido.
1: Yo creo que hay que hacerlo
7: y con eso es
1: impecable. Como que nos acomode a cada una, yo creo, ¿cierto?
8: Tania, ¿cómo estás? Yo digo que todos los días, tanto en invierno como en verano. En verano puedes salir con el pelo mojado, pero en invierno te secas el pelo.
1: Es que me da lata secarme el pelo.
8: Chao.
1: Lo tengo muy largo, por eso hoy día me lo voy a cortar. Para que me lave el pelo cada 4 días. ¡Listo! Bruno Mars, ¿cómo cuidará su cabellera? Yo creo que él se lo lava día por medio. Regio, just the way you are, en Levantados.

saludo para Isabela, que está de cumple. Cumple 13 añitos. Tus papás y hermana te aman mucho. Baila con Karol G y Shakira en FM2.

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1: ¿Cuántas viudas y viudos de Haaland? Bueno, en nuestro Instagram tenemos un concurso regio. ¿Por qué vas a conocerlo? No, mentira, ojalá. Pero porque además de los goles y lo simpático que era, algo que nos llamó la atención de él eran sus regios colets. ¿Los viste? 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Me dio pena. ¿Los recordamos junto a Shakira? Esto es Dai Dai en Levantados de FM2.

0: nunca falte Billie Eilish en tus mañanas y nunca va a faltar aquí en FM2. 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Hola Tania, le quiero mandar un saludo a mi hermano Mateo, que cumple 4 añitos. Lo amamos mucho. Saludos desde Antofagasta. Hoy, feliz cumpleaños Mateo, que disfrutes mucho y seas muy regaloneado. Un saludo también en Antofagasta, donde nos escuchan en la 98.5. Nos vamos a la tanda, falta un minuto para las 8. Va a ser cortita, vamos y volvemos.
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0: 7:59.
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0: 8 de la mañana con 2 minutos y mira, lo único que pido es que no se pongan a cantar el himno nacional, porque hoy se viene un nuevo eclipse solar total que va a ser visible en una parte del hemisferio norte. Según los horarios publicados por la NASA, en Islandia el eclipse total va a partir a las 17:48 horas, que corresponde a las 12:48 horas de Chile. O sea, va a estar al aire la Vale Saini, qué buena. Aunque no se verá, no será visible desde territorio nacional, el fenómeno podrá seguirse mediante transmisiones online. Igual entretenido buscarlo, ¿no? Así que veamos cómo se viene este eclipse mientras nos vamos a quedar con la música de Olivia Rodrigo. Esta canción es parte de su último disco, The Cure, en Levantados.

La Jesu nos pidió un saludo para sus hijos y sobrinos que van al colegio y jardín. Un saludo para Mali, Tito, José, Nico, Pelayo, la Domi, Martina y Mati. Espero que les guste esta canción. Son los tres que se presentan el 14 de noviembre en el Movistar Arena. Un amor violento en FM2.

0: pasaba junto a los tres. Sí, sí, sí. Y es un día especial porque sus canciones deberían ser patrimonio de Chile, ¿cierto? Y justamente 31 minutos y los 80 van a ser patrimonio audiovisual de Chile.
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0: El CNTV y la Cineteca Nacional firmaron un convenio para recuperar, conservar y digitalizar 248 producciones televisivas. Y entre las obras está 31 minutos, la segunda y tercera temporada de los 80, 12 días que estremecieron Chile, Mentes Brillantes y muchas más. Es que son muy buenas. ¿Saben qué? Deberíamos sumar al Levantados como patrimonio radial, ¿cierto? Imagínate. Y aprovechamos de sumar esta canción de grandes chilenos, Kid Voodoo y Mon Laferte con Incondicional. Sigues en la radio de los dos.

explica por qué esta canción está en el puesto 7 del Top Global de Spotify. Es buena igual. Katy Perry, The One That Got Away, en Levantados.

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2: ¿La música te puede ayudar a dormir? Muchas personas ponen música para relajarse antes de dormir y aunque parezca algo simple, si escuchas ritmos suaves, puede ayudar a disminuir el estrés, fíjate, también a generar una sensación de calma y favorecer un descanso más continuo. 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Bueno, a poner una guaracha para quedarte dormido, ¿no? 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
1: Hello. Hola, Tania. Buenos días. ¿Cómo estás?
0: Bien, ¿y tú? ¿Qué pasó?
1: Por acá te habla Betsy, de Rancagua.
0: ¿Está bien?
1: Y quiero que le mandes un saludo a mi hijo, ya. Amaro. Que hoy está de cumpleaños, cumple 6 añitos.
0: Decirle
1: que lo amamos mucho, que es un niño risueño, creativo, divertido.
0: Qué lindo.
1: Lo pasamos también con él.
0: Es simpático.
1: Es muy inteligente.
0: Ah, me encanta.
1: Y queremos que siga siendo feliz y tal como es.
0: Eso.
1: Lo amamos mucho, su papá, sus hermanos.
0: Qué lindo el saludo.
1: Te amamos, Amarito.
0: Chau, chau. Te queremos mucho aquí en FM2. Felices 6 años. Pásalo increíble y que te dé muchos regalitos y regaloneos. Oye, te quiero pedir un favor a ti como levantados. Acabamos de subir un reel en el que estamos bailando la canción que no podemos sacar de la mente de Teletón. ¿La escuchaste? 20, 20. Al Chile, noviembre, 20. Teletón, 6-7. 20 y 20. Al Chile, noviembre, 20. Algo así era ya. Pero anda a darle like, que lo dimos todo en el video, porfa. Y compártelo, si no fuera mucho la molestia. Nos vamos a la tanda para que vayas al Instagram de FM2 y me cumplas el favor. Ya volvemos con Levantados. Sonríe, a esta hora ya estamos.
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0: En Concepción y Santiago, 5 grados.
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14: Lo nuevo de Sam Smith está siempre en Levantados. Esto es When He's Gone, en la radio de los dos.

0: espero te haya gustado. Y si te gustó, te recuerdo su nombre: When He's Gone. 8:36 y ya estamos aquí con nuestra ginecóloga estrella, sexóloga Loreto Vargas. Bienvenida, Lore. Oye, supe que les fue muy bien en el Prendida Fe.
1: Ay, es que estuvo increíble, increíble. Terminamos como a las 8 y algo de la noche bailando.
0: ¿En serio?
1: Con Supernova.
0: No. ¿Y cuántas mujeres fueron?
1: 700 y un poco más.
0: ¡Ay, qué maravilloso! Por más encuentros así.
1: Sí, no, increíble. O sea, muchas charlas, muchos talleres, harto regalo. Así como, era bacán ver a las mujeres felices, así como preocupadas de pasarlo bien con las amigas y con...
0: Fueron en patotas.
1: Sí, sí. Y era como todas así, felices, bailando, riéndose.
0: Qué lindo. Qué bueno hablar de salud de una manera donde nos ponemos en primer lugar,
1: sí,
0: las mujeres.
1: Sí, las maquillaban, te regalaban maquillaje. No, así,
0: qué
1: pero...
0: ¡Qué regio!
1: No, soñado.
0: Qué bacán. La felicito, Lore, a todos los que organizaron el Prendida Fest. Y nosotros vamos a seguir prendidas porque el sábado pasado se celebró el Día del Orgasmo Femenino. ¿Por qué es tan importante celebrar este día o hacerle justicia a este día? ¿Y cómo se define el orgasmo femenino, Lore?
1: A ver, la importancia de que exista este día es porque hay como que democratizar y entregar conocimiento respecto al orgasmo femenino.
0: ¿Tú crees que aún está en pañales?
1: Absolutamente. Hemos avanzado.
0: Ya.
1: No hay que ser malagradecidos. Estamos gateando.
0: Ya, perfecto.
1: Todavía no caminamos.
0: ¿Y cómo se define el orgasmo femenino?
1: Hoy es una... es como... Hay muchas definiciones del orgasmo, pero en cierta manera uno puede ir a lo que es la definición más médica.
0: ¿Eso?
1: Que es como una contractura involuntaria y una descarga muscular. Tiene mucho que ver con el cerebro.
0: Sí. Es un momento donde tú estás, lo hablábamos fuera con los chicos acá en el estudio, que es un momento donde estás 100% presente
1: y
0: tu cuerpo activado.
1: Activado, y muchas veces puedes sentir como que literal te vaya a morir. Hay gente que ve colores.
0: Wow,
1: no me acuerdo, tiene un nombre, eso no me acuerdo en ese momento. Entonces, es como que tú sientes que llegaste a la cúspide. Pero es muy importante también hablar de que puedes tener una buena actividad sexual y no tener un orgasmo, y tener una actividad sexual más o menos y tener un orgasmo.
0: Ya, eso es muy importante conversarlo. Además que dicen que a veces para las mujeres es más difícil llegar al orgasmo.
1: Brecha orgásmica.
0: ¿Por qué se cree eso, que es más difícil?
1: Porque la actividad sexual clásica entre un hombre y una mujer cis hetero es penetrativa. Y el orgasmo no está en la penetración, está en la estimulación del clítoris.
0: Totalmente.
1: Entonces, por eso está la brecha orgásmica, que en una pareja cis hetero el 90% de los hombres tiene un orgasmo y el 60% de las mujeres.
0: ¡Qué fuerte la diferencia!
1: Pero si a eso le pusiéramos educación sexual, le pusiéramos comunicación, probablemente cambiaría.
0: ¿Y por qué hay cosas que influyen en una mujer a que llegue al orgasmo? Por ejemplo, aparece la carga mental. ¿Qué otros factores influyen a la hora
1: de
0: tener un orgasmo? Sí, porque
1: es muy mental.
0: Y sabes que mucha gente puede sentir que tiene un problema y no lo habla, no lo
1: habla.
0: Comunica.
1: Me encanta eso. Mira, a mí no me gusta hablar, por ejemplo, siempre en todas las publicaciones científicas se habla de disfunciones sexuales. A mí me gusta hablar de que es una secuela o una consecuencia de algo que te pasó. Porque cuando te hablan de una disfunción es como que algo funciona mal, es como que estáis fallado. Y es complejo, porque muchas veces tiene que ver, por ejemplo, con las que yo llamo educaciones castradoras, esas educaciones que te dicen, si haces esto te va a pasar lo otro, el sexo es así, asá. Entonces, toda esa educación que te desconecta del sexo hace que en el minuto estés pensando que estás haciendo algo malo, que está mal.
0: De hecho, hay un libro y una serie que se llama Off Campus, donde la protagonista fue abusada en su adolescencia y luego le cuesta mucho integrarse a su vida sexual y no logra tener un orgasmo por lo mismo.
1: Pero ahí también es algo súper importante y no es infrecuente que haya sucedido algún hecho inadecuado, por decirlo al menos, un abuso. Uh-huh. Y también esas mujeres, cuando tienen una terapia adecuada, dejan de conectar de esa manera. Y también hay como una tendencia de que muchas mujeres que fueron abusadas y que están terapiadas dicen que ellas son más allá del abuso. Entonces, cuando tú logras conectar con tu sexualidad transitando esto, puedes lograr pasarlo bien. Pero hay todo un trabajo detrás.
0: No, un trabajo fuerte, porque muchas veces, bueno, están esos factores, pero también el estrés,
1: la carga mental, estar
0: en la máquina,
1: estar ahí pensando si los niños tienen comida, si fuiste al supermercado, si pagaste las cuentas, si cerraste la puerta.
0: Qué importante es conocerse sexualmente y no desconectarse
1: sexualmente. Y conversar.
0: Les quiero recordar, a propósito de conversar, que estamos conversando con Loreto Vargas, ginecóloga, sexóloga y nuestra panelista estrella. Y yo quiero invitarte a ti, que nos estás escuchando, a que mandes tus preguntas respecto a este tema. tema porque es súper importante que lo hablemos y aquí queremos educar y también tomar conciencia sobre temas que a veces son difíciles de conversar. Así que te esperamos en el más 569-9680-9211. Ya vamos a seguir hablando contigo, Lore, porque aquí está, tú estás aquí por destino o casualidad. Yo creo que es más destino habernos conocido. Es Melendi Hash en Levantados.

0: 5 minutos y seguimos conversando con nuestra ginecóloga y sexóloga Loreto Vargas, porque el sábado fue el día del orgasmo femenino. Por eso quiero saber, Lore, que nos recomiendes, ¿qué le recomendarías a alguien que está teniendo problemas para llegar al orgasmo, que no consigue? ¿Qué es lo que tiene que hacer?
1: Primero, que no se sienta culpable.
0: Ya, dejar la culpa.
1: Dejar la culpa. Segundo, si es posible, consultar. Ojalá con una ginecóloga sexóloga o con una psicóloga sexóloga, ¿ya?, para poder analizar y ver qué es lo que está pasando, porque muchas veces esto tiene una solución más fácil
0: de lo que uno cree.
1: Que tiene que ver con educación, con solucionar mitos, con conversar con la pareja. Obviamente que todo esto es en la base de que está ahí en una buena relación de pareja, porque si la relación no es buena, nada que hacer.
0: De ahí partimos.
1: Claro. Y lo otro es que conectamos de distintas maneras. Y hay otra cosa de la que no se habla, que se llama de los estímulos sexuales efectivos y específicos.
0: ¿Ya?
1: Y los estímulos sexuales efectivos son los que te generan ganas de tener actividad sexual.
0: Mira, de eso mismo te quiero preguntar.
1: Ya, esos son los efectivos. Y los específicos son los que se supone que te deberían dar ganas. Entonces, esos van cambiando con el tiempo.
0: Por supuesto, porque uno también va cambiando.
1: Con la relación de pareja. O sea, por ejemplo, en una mujer que tiene un bebé pequeño, un estímulo que sí le resulta es que la pareja mude la guagua, vaya al supermercado, haga el desayuno.
0: Que se haga cargo.
1: Que le quite carga mental. Claro. Y no que sea el comentario de "me ayudó".
0: Totalmente.
1: Hizo su parte,
0: sinceramente. Mira, justamente del apetito sexual es que te quiero preguntar, porque nos escriben: "Buen día, me gustaría el contacto de la sexóloga, ya que estoy pasando por una situación difícil. Llevo 2 años sin apetito sexual y me gustaría poder tomar cartas en el asunto. Por favor, su ayuda, o dónde atiende, cuenta".
1: En Centro Vida Mujer Chile. Y ahí estamos con la Ángeles Rodríguez, que también es sexóloga.
0: Sí, sí, sí.
1: Estamos las dos. Y mi otra amiga, que es la Cami Bumel, que está en la Católica. Y se puede sacar hora por la página de Vida Mujer.
0: Perfecto. Ahí puede recibir ayuda, porque claro, sí, lleva 2 años. Lo importante primero, antes que esto, es que ella quiere hacerse cargo.
1: Absolutamente.
0: Ese ya es un gran paso, ¿cierto? Porque primero conectar con uno misma, después con si tienes pareja, etcétera.
1: Eso es un concepto súper importante. Que muchas veces cuando van las mujeres a consultar, dicen que tienen problemas con la pareja porque la pareja cree que es él.
0: Claro.
1: Y cuando ellas les logran decir, no es contigo, es conmigo
0: yo
1: primero. Y una vez que resuelva mis temas, resolvemos los otros.
0: Perfecto. Tenemos más preguntas.
2: Hola, ¿cómo están?
0: Bien.
2: Oigan, sobre el orgasmo, a mí me pasa que estoy muy acostumbrada, ¿ya?, a masturbarme.
0: Ajá.
2: Que tanto así que cuando estoy con alguien, no logro el orgasmo si es que esa persona es la que me toca.
0: Mira.
2: Lo único que un par de veces me pasó fue que como con sexo oral se logró.
0: Claro.
2: Pero estimulando el clítoris, digamos, manualmente.
0: Solo contigo misma.
2: No puedo si es que no soy yo.
0: Mira.
2: Entonces, no sé, eso es como algo malo.
0: Nunca va a ser algo malo lo que ella sienta, lo que le pase, ¿cierto?
1: No, y en realidad lo que ella hace es que mientras está en la actividad sexual, ella se toca su clítoris y no hay problema. Si al final lo que cambia es que quizá, y muchas veces también pasa, que las otras personas no saben cómo tocarte.
0: Puede enseñar, ¿no?
1: Claro, ella le puede enseñar, y también cuando esté en la actividad sexual, dejar de pensar que si no es ella no resulta.
0: Claro.
1: Porque probablemente ella ya cree que no va a ver. Entonces, cuando haya un encuentro con otra persona, enseñarle cómo le gusta que la toquen.
0: Buen consejo. Tenemos más preguntas.
3: Ah, buen día.
0: Hola.
3: Quisiera preguntarle a la doctora por qué los ginecólogos en general no recomiendan hacerse el PCR para la detección de los virus que pueden provocar cáncer.
1: Uy, eso es terrible. Porque toda norma dice que una mujer desde los 30 años debiese hacerse el PCR. Entonces, el ginecólogo que no te lo indica sobre los 30 años solo está demostrando desconocimiento. Y aprovecho de linkear algo. Salió una publicación en el Lancet que, si siguen las cosas como están un poco, Chile podría eventualmente erradicar el cáncer cervicuterino,
0: wow,
1: el año 2050. Y
0: no,
1: para eso no solo importa la vacunación, importa las políticas de Estado,
0: por supuesto,
1: importa disminuir la desigualdad.
0: Mira.
1: Y mejorar la vacunación y mejorar el acceso si tienes alguna patología cervical.
0: Es una buena proyección, 2050. Oye, muchas gracias, Lore, por acompañarnos en esta mañana. Siempre un gusto tenerte.

0: Qué bueno que hayamos hablado de un tema tan difícil de conversar y que nuestros auditores también se hayan atrevido a hacer sus preguntas. Recordemos tu Instagram.
1: @DRALoretoVargasP, el otro @ginecóloga-chile y el otro @Centro Vida Mujer Chile.
0: Perfecto. Muchas gracias, Lore. Siempre se hace tan cortito el tiempo contigo. Que te vaya bien en tu semana.
1: A ustedes también.
0: 8:50, nos vamos a quedar con Ed Sheeran, que vuelve en noviembre. Thinking Out Loud en FM2.

regala esas flores, porque no te quiero arrepentido después ya. Debí llevarte flores, Young Sister, en FM2.

0: 9 en punto de la mañana. 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Oye, nos mandaron una fotito del metro Tobalaba que estaba muy, muy lleno. Así que ánimo para todos los que están en este momento trasladándose a través del metro de Santiago. Ánimo, y si vas escuchando Levantados, mucho mejor. Nos vamos a la tanda, ya volvemos.
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0: 9:01.
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0: Taylor Swift va a entrar al Salón de la Fama de los Compositores de Nashville y será la artista más joven en hacerlo. The Fate of Ophelia en Levantados.

0: Todos hoy levantados pide cosas que todos hacemos, pero nadie admite. Y tú tampoco admites. Por ejemplo, ¿has buscado el celular y lo tienes en tu mano? Lo admito, lo he hecho. ¿Revisas quién vio tus historias, pillín a pillín? Admítelo que lo haces. O quizá después de una discusión, sigues discutiendo solo en la ducha y encuentras mejores argumentos para ganarla. ¿A quién no le ha pasado? Yo, soy seca discutiendo en la ducha. Quiero que me comentes qué sumas tú, porque hoy Levantados pide cosas que todos hacemos, pero nadie admite. Mándalo aquí en nuestro WhatsApp.
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0: Mándame las cosas que todos hacemos. ¿Qué le pasó al Solís? ¿Se fue a acostar? Cosas que todos hacemos, pero nadie admite. Por ejemplo, escuchar Sin Bandera a todo volumen. Te apuesto que lo vas a hacer ahora. ¡Qué lloro! En Levantados.

0: mañana con 20 minutos. Levantados pide cosas que todos hacemos, pero nadie admite. Así que manda tu mensaje al más 569-9680-9211.
1: Hola, hola, Tania, buenos días. Y yo lo que soy experta en hacerme la lesa es cuando hay algo rico en la casa.
0: Ya.
1: Y me lo como y después preguntan, ¿quién se comió esto? Y yo, no sé.
0: Un ratoncito por ahí andaba dando vueltas. No lo admitas nunca.
2: Hola, Tania. Una de las cosas que hice, pero que nunca admití y que me sirvió bastante, fue que me hice un Instagram falso para poder hablarle.
0: ¿Ya?
2: Y que cayera en las redes. Oh. Adivina, cayó en las redes.
0: No.
2: De hecho, se iba a ir a juntar con esa mujer. Y esa mujer
0: era vergüenza.
2: Así que ahí quedó la relación.
0: ¡Oh! Y no sé si es algo que todos hacemos, pero qué bueno que lo admitiste porque le puede servir de idea a alguien. Oye, qué heavy. Sigue comentando tú también cosas que todos hacemos, pero nadie admite. Mientras animamos tu mañana con Rels B, tu vacín en Levantados.

0: 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Y hoy Levantados pide cosas que todos hacemos, pero nadie se atreve a admitir. Espero tu mensaje, porque yo sé que vas al refrigerador, lo abres y se te olvida que ibas a sacar. Ya, admítelo. En el +569-9680-9211. ¡Vamos a la tanda!
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0: En Arica 19 grados y en Santiago 7 grados.
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11: Passenger nos acompaña con este recuerdo que yo sé que te sabes. Déjalo ir, amiga. Let her go en Levantados.

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1: Yo con 16 años escuchando esta música en la micro, sufriendo, pero no sé, me desbloqueó muchos recuerdos. Temazo de Passenger. 9:36, queda menos de un mes para que Morat se presente en nuestro país. Y si aún no sabes cuándo vienen, toma nota.
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1: 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Ya suenan en Levantados.

0: 9 con 46 minutos. Ya no son buenos días, solo son días. Porque esta es una noticia que no me gustaría decir, pero...
1: Todo se derrumbó dentro de mí.
0: Y dentro de ti también, porque el gobierno rechazó la propuesta para hacer feriado el 17 de septiembre. ¿Por qué? Porque la vida es tan difícil. El biministro del Interior y de la CEGEGOP, Claudio Alvarado, descartó que el gobierno vaya a respaldar la propuesta para declarar feriado el próximo jueves 17 de septiembre. ¡Pipia! Este año el 18 cae viernes, es decir, vamos a tener solo 3 días de celebración. Yo lo encuentro el colmo. ¿3? El domingo no cuenta. O sea, ¿quién va a celebrar el domingo? Bueno, porque imagínate, le sacamos el domingo, vamos a tener solo 2. ¡Qué fome! No, el colmo. ¿Alguien quiere pensar en los fonderos? ¿Alguien quiere pensar en esos pobres terremotos que no van a poder ser tomados? ¿En esos choripanes que van a quedar en el suelo? Estoy cansada y yo quería celebrar 5 días de 18. Pero bueno, nada que hacer. Te mando un beso para pasar las penas. Rosalía y Raúl Alejandro en Levantados.

0: linda canción, que nadie te diga usted, que nadie te haga sentir viejo o vieja. Escuchando el Levantados, todos somos jóvenes. Sí, sí, sí. Y además es mitad de semana, estoy contenta porque va pasando rapidito contigo siempre. Todas las mañanas pasan rápido porque lo pasamos bien, bien, bien. Muchas gracias por tu sintonía hoy día, por tu ánimo, tu entusiasmo, por tu fidelidad, ¿ves tú? Quiero invitarte a que vayas a @FM2 a nuestro Instagram y veas el reel que hicimos de la Teletón con el baile de 6-7. Ya, anda a darle like. Mira que yo no hago el ridículo para no tener likes, ¿ya? Así que anda, comenta, comparte. Además, apoyamos una linda causa. 6 y 7 de noviembre, Teletón. Tenemos que unirnos, ¿cierto? Obvio que sí. ¡Súmate a lo que nos une! Ese es el eslogan de este año, así que quiero que participes de eso. Oye, te dejo porque ya va a llegar Eyal Meyer con 2, la revista de FM2, y nosotros nos reencontramos como todos los días, de lunes a viernes, de 7 a 10. Mañana se viene bueno, eso nomás te digo. 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Así que no dejes de participar para que lo pasen bien, ¿ya? No, no me quiero despedir, voy a seguir hablando. Y ya, ¿por qué más te cuento? A ver, en este momento hay 8 grados en Santiago y ¡no!
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0: 9:57, te quiero mucho, chau.
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13: Miércoles 12 de agosto, así dice la portada de la revista que estamos abriendo una vez más juntos aquí en FM2. Soy Eyal Meyer, en una portada en que aparecen artistas aquí con estrenos musicales. ¿De quién estaremos hablando? Quédate en sintonía de FM2. También marcado por el Día de la Juventud, así que un besito para ti, abrazo grande a todos los y las jóvenes que nos escuchan a diario acá en FM2. Tenga la edad que tengas, la juventud va por dentro, obvio. Y también para los amantes del vinilo, que aprovecho de contarte que el GAM celebrará la quinta versión del Día del Vinilo. Sí, estamos también celebrando eso con foco en la producción nacional. Esto será el sábado 15 de agosto, de 11 de la mañana a 8 de la tarde. Y es totalmente gratis, ¿eh? Ahí para que lo anotes.
1: ¿Qué nos trae la portada musical de hoy, Eyal?
13: Y esta mañana nos quedaremos hablando con la luna, porque la portada musical nos trae a Bruno Mars con Talking to the Moon, aquí en 2, la revista de FM2.

Mon Laferte se toma la siguiente página de nuestra revista. Aquí aparece a página completa, porque recibirá un importante premio en los Estados Unidos. El Premio de Justicia Social. Oye, cómo levanta el nombre de nuestro país y nos hace sentirnos tan orgullosos. Se entrega esto a los Hispanic Heritage Awards, que de hecho artistas como Ricky Martin, Bad Bunny e Isabel Allende lo han recibido. Y en este premio se va a destacar su trabajo a través de la música y sus plataformas, visibilizando temas como derechos humanos, igualdad de género y justicia social. No. Esto será entregado el próximo 10 de septiembre en Minneapolis, ahí en los Estados Unidos. Ella ya contó que está súper emocionada, honrada por el reconocimiento y especialmente porque destaca proyectos y también causas que para ella son importantes, ¿no? Todo parte ahí de su visión también como artista. Así que celebramos este tremendo logro junto a ella y ya nos canta A pesar de ti y de mí, celebrando aquí a Mon Laferte en la radio de los dos.

0: Y escuchamos Hate That I Made You Love Me de Ariana Grande. Oye, ¿sabías todo esto que Ariana tiene varios perros rescatados? A lo largo de los años también ya ha cuidado más de 10 perritos también a la vez. A ver, revisemos a propósito de esto algo interesante para ti.
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0: Porque si tú también eres un dog lover, te cuento que la veterinaria Paula González lanzó Canil Map, que es una aplicación gratuita que tiene un mapa interactivo donde tú puedes ubicar caniles y plazas para ir ahí con tu perrito. Además, puedes revisar qué equipamiento tiene cada espacio. Puedes conocer ahí también las experiencias de otros tutores, por ejemplo, y hasta calificar o reportar cambios para mantener toda esa información actualizada. Y ojo, esto es importante, porque de repente uno no sabe dónde llevar ahí a su perrito. Entonces se van a sumar veterinarias, peluquerías caninas, pet shops y hospedajes para perros. O sea, estar totalmente informados y conectados. Enrique Iglesias está muy feliz, porque él también es padre de dos cachorros, Max y Jack, y nos quedamos bailando junto a él en FM2.

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1: Y tremendo panorama que tenemos para ti, porque Las Condes acaba de inaugurar su museo inmersivo, el primer museo inmersivo audiovisual permanente de Chile. Y acá literalmente la idea es que tú te metas de lleno en el arte. Este museo inmersivo combina tecnología, imágenes y sonido, creando experiencias completamente, así que te vas a sentir adentro, ¿no? Son cuatro salas, más de 290 metros cuadrados de superficie de proyección, pantallas LED, que hacen que uno sienta que está realmente dentro de la obra. Y esto está súper bueno porque a veces han habido como giras, ¿recuerdan? Como lo de Van Gogh, Frida Kahlo. No, esto va a ser constante. Si estabas buscando panoramas, si no sabes qué hacer, el MUI, M-U-I, es el panorama entonces para ti. De hecho, voy a invitar a algunas amigas. Ahí que vayamos a disfrutar, para salir, conectarnos con el arte. Olivia Rodrigo es una de ellas y vivimos la experiencia juntos con Drop Dead en la radio de los dos.

0: 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Oye, y atención con el eclipse solar, que bueno, de todas maneras no se ve en este hemisferio, se va a ver solamente en el hemisferio norte y va a estar ahí ocurriendo en hora de Chile entre las 11 y cuarto de la mañana hasta las 12:45 horas, ahí para que sepan. Bueno, voy, les dejo un segundito acá. Voy a aprovechar aquí de buscar más agüita para el mate y a la vuelta seguimos compartiendo juntos más música y buena compañía en FM2.
1: 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En Santiago,
0: 9 grados.
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0: Volvemos con una página intensa y apasionada, porque Axel llega a cantarte Amo. Ya suena en la 98.5.

Oye, ¿con qué me encuentro acá? ¿Qué ranking que aparece aquí en la revista? Espérate. Ranking de belleza. Pero acá no solamente importa la cara bonita, porque la revista People, en español, armó su lista de las 50 celebridades más bellas del 2026, considerando no solo apariencia, sino también talento, logros y esa capacidad de emocionar a los seguidores. ¿Y saben qué? ¿Quién aparece por ahí también entre medio? Un futbolista. ¿Quién será? Campeón del mundo con España. Uno de los representantes del deporte. Lamine Yamal está ahí metido. En cuanto a la música, ¿quién se queda con el primer lugar? ¿Quieres saber? La más bella. Y tiene un nombre muy bello. La mexicana Belinda. Y en la lista musical también aparecen nombres como nuestra querida Karol G, la Motomami Rosalía, Aitana y también está Luis Fonsi. Nos vamos a quedar con él. Quedémonos con la belleza, obvio, porque nos acompaña nuestra revista cantándonos Llueve por Dentro en FM2 y FM2.cl.

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0: no puedo verla. Necesito lentes como para ver el eclipse.
1: Y a todo esto igual no se va a ver en Chile el eclipse, así que tranquila.
0: Oye, no puedo ver esta página, está brillando demasiado, Karol G. La bichota está en su prime y vamos a destacar algunas curiosidades interesantes sobre ella. A los 14 años participó en Factor X en Colombia, o sea, su historia en la música comenzó mucho antes que apareciera Tusa y todo el fenómeno bichota, antes de ser famosa, obvio, porque Karol G, ella cantaba como corista para otros artistas. Uno de los nombres con los que trabajó fue Raycon. De hecho, en su Tropitour está haciendo shows de alrededor de 3 horas y contó que ha tenido que ajustar sus vestuarios aproximadamente cada 2 semanas por los cambios físicos.

Y yo creo que estamos todos como Karol G, ¿o no? Extrañando el verano rosa. Ya la escuchamos junto a Fade en todas las plataformas de la radio de los dos.

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ver, ¿y qué tenemos en la siguiente página? ¿Y detrás? A ver, ¿y acá detrás? 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A ver, acompáñame en esta siguiente página.

0: esto es parte de las páginas musicales que tenemos preparadas para ti en la revista de FM2. Vamos y volvemos, y con noticias, noticias musicales, atención.
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2: 11 de la mañana.
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y cada vez va quedando menos para que salga a la luz Hazel Eyes, el nuevo álbum de Sam Smith. Anota en tu agenda el 21 de agosto, que ya nos canta I'm Not The Only One en FM2.

0: Interesante.
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2: Este es el año de las giras.
3: Si estás pensando en discotecas,
2: 2026 es el año de los nuevos álbumes. Y obvio, Camilo no se queda atrás. Oye, como lo estábamos esperando, al fin tenemos estreno de Camilo. Anunció un nuevo álbum llamado Para Cuando Sean Mayores. Y se estrena el próximo 9 de septiembre. Felicidades, ¿eh? Oye, estábamos esperando música hace rato. Lo más bonito es que sus hijas Índigo y Amaranto serán las protagonistas de este proyecto. La idea del álbum tiene mucho que ver también con mirar hacia el futuro y con esos recuerdos que uno quiere dejarle a las personas que ama. Al parecer está ahí entrando, ¿no?, en una etapa más familiar y más reflexiva. Y por supuesto, siempre llena de mucho amor.
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2: Para Cuando Sean Mayores, entonces, anota. Ese es el nuevo álbum, estreno 9 de septiembre. Y recordamos también que el 5 de noviembre Camilo llega a Chile con su Worldwide Tour 2026 en el Movistar Arena. Así que ahí podremos escucharlo en vivo. ¿Viajemos un poquito junto a él? Nos iremos a Machu Picchu con Camilo y Eva Luna. Así que armamos la maleta en la radio de las dos.

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1: Y para quienes vieron la película ya saben que estamos entrando en el mundo de la odisea. Pero el que está viviendo una odisea es Christopher Nolan, ¿eh? Le está yendo increíble. Su nueva película, les cuento, acaba de convertirse en la más taquillera de toda su carrera. Impresionante. La película ya superó los 1.100 millones de dólares a nivel mundial, desterrando a Batman. Aprovechemos esto para revisar un poquito el top de las películas más taquilleras de lo que lleva el año. Bueno, sin duda, la que está rompiéndola en todo el mundo es Spider-Man Brand New Day, de Destin Daniel Cretton, con 1.665 millones recaudados. En el caso de la Odisea, como decíamos, 1.104 millones, para ser más exactos. Toy Story 5, de Andrew Stanton y Ken Harris, 1.093 millones, un par de luquitas. Michael, de Antoine Fuqua, 1.016 millones. Impresionante la recaudación, estoy sorprendido. Usted igual, ¿no? Y cachen también Super Mario Galaxy, la película de Aaron Horvath y Michael Jelenic, 1.011 millones. Que caiga algo como acá. Odiseo, rájate con unas luquitas. Algo que tenga. Una emergencia. Aquí. Por lo menos que nos sirva para sacar este genio atrapado. Porque Emilia Bernes ya se hace presente para escucharla acá en FM.

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0: Oye, vamos a buscar al tiro ahí unos tisú, algo, a sacarnos las lágrimas. A propósito de que el gobierno no quiere dar feriado el 17 de septiembre. No, ¿por qué? Bueno, aprovechamos de ir a buscarlos y ya volvemos con más revista de la Radio de los Dos.
1: La temperatura en FM2 en Santiago,
0: 12 grados.
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0: Seguimos esperando a que Rihanna vuelva a la música, pero por mientras que eso sucede, la escuchamos con uno de esos clásicos, Love on the Brain, en la 98.5.

linda canción, esta recuerda haberla bailado en el baile, como la disfrutamos con la Maca. Alejandro Sanz, amiga mía, en una página de Desamor en FM2.

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1: Anota, 27 de agosto, al tiro. El cielo nos regalará uno de los fenómenos astronómicos más esperados del año. Hoy, eclipse solar, ¿cierto? Sí, que no se puede ver acá en este hemisferio. Pero este día, el 27, se nos vendrá un eclipse lunar y ocurrirá un efecto muy especial. La luna, ya, ahí es grande, enorme, quedará cubierta por la sombra de la Tierra y adquirirá un impresionante tono rojizo, conocido popularmente como luna de sangre. Linda oportunidad ahí para detenerse, mirar el cielo, compartir también un momento inolvidable con amigos, ¿no? Familia o esa persona especial. Puede ser algo romántico. Bueno, ahí depende, hay algunas tradiciones que dicen que no hay que mirar los eclipses lunares. Otros, que hay que hacer algunas prácticas especiales ahí para decretar cosas. Pablo Alborán también es de los que creen en esas cosas y también en los astros. Por eso viajamos con él hasta Saturno, porque yo creo que desde allá igual se verá mejor este espectáculo. Nos quedamos junto a él en la 98.5.

Oye, estábamos hablando acá en el estudio que heavy, no sé qué pasa, pero si es el eclipse, la luna nueva o simplemente el estrés, pero como que uno no duerme. ¿Te pasa? Y yo estaba horas y horas, el otro día, creo que me dormí como a las 5 de la mañana, así, no lo puedo creer. Bueno, para todos los insomnios, los que sufren del insomnio, que están escuchando ahora FM2, tenemos datitos para ustedes. Porque primero, especialistas dicen que más del 60% de los chilenos presenta problemas de sueño. Y uno de cada 5 tiene insomnio crónico. Así que si ese es el caso, anota estas recomendaciones. Lo primero, mantener un horario fijo, lo más posible, acostarse y levantarse más o menos a la misma hora. Menos pantalla, esta es difícil, ¿eh? Dejar el celular al menos 30-60 minutos antes de dormir. Y ojo ahí con estar viendo el celular acostado y que te quedes dormido, ¡pa! Se cae en la cara. Clásico, ¿no? Arma un ritual. También, ducha tibia, música tranquila, lectura, algo que le diga al cerebro, ya, tranquilidad, se acabó el día. Lo otro, no mirar la hora, ¿eh? Porque cuando estás durmiendo y como que, uy, a ver, parece que dormí, abrí los ojos. Y pasar como 10 minutos y uno como, ¡nah! Eso también aumenta la ansiedad. Y si es muy frecuente, si esto ya te está afectando como heavy para el día a día, hay que hablar con un profesional, de repente pedir ayuda. Lo que sí te podemos ayudar nosotros, que somos profesionales, es con la música. Porque obviamente hay canciones que nos hacen cambiar de frecuencia y la telepatía es una de ellas. Kali Uchis ya nos viene a ayudarnos con eso en la 98.5.

0: cerramos la revista de hoy, cargadita con el eclipse, también con algunas recomendaciones. Oye, y hartos estrenos, ¿ah? ¿Eh? Buenos estrenos que se vienen, lo de camino. Estamos ahí expectantes. Soy Eyal Meyer, te mando un fuerte abrazo y ojo, ¿ah? Atención, que los próximos días parece que viene lluvia de nuevo. Se va a dejar caer agüita. Un abrazo grande, besitos. Hasta mañana. Chau, chau.
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2: Faltan 4 minutos para las 12 del día.
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10: ¿Puedo pasar? Bueno, yo solamente quería decirles... Turn around. Una prueba ya. Hola, ¿cómo están? ¿Puedo pasar?

sí. Ahora sí. Turn around, bright out. Quiero decirles que hoy día no hay una Vale, hay 7 Vales dentro de mí. Así que vamos a subir toda la frecuencia. Afírmense. El universo hoy se volvió loco con uno de los eventos astrológicos más fuertes del año. El eclipse solar total en Leo junto a una luna nueva. Mientras hablo, yo me estoy sacando la chaqueta, creo que lo sepan. Estamos cargados, estamos intensas, sentimentales, porque esto acelera los procesos de cambios y realmente lo hace, lo está haciendo. Durante el día lo vas a sentir. Marca cierres e inicios nuevos.

0: Alejandra, que me trajiste hoy día a la radio. Gracias por tu presencia. ¡Te amo! Muy bonito todo, de verdad. Oye, qué loco, que justo hoy día termino un trabajo. Y justo en el eclipse, ¿viste? Y justo hoy día terminé con un casi algo. No, no, espera. Así que yo quiero que hoy día sí que sí me llames. Quiero que abramos nuestra sesión espiritual. ¿Qué nos quiere decir el universo con esta energía? Te dejo mi teléfono.
1: Llámanos al 22381-2046 o 2047.
0: Once upon a time I was falling in love. No, esta canción de verdad que me hace muy bien. Ay, y muy mal también. Bueno, y si hablamos de la astrología, tenemos que conectarnos con Elena Rose. 12 con 2 minutos, Orión se hace presente en Dedicados.

0: 223-81-2046 o 2047. Se abren los portales y mi línea telefónica para que comencemos nuestra sesión espiritual enfocada en el eclipse para ti. Llámame. Tengo cartas nuevas que se llaman Oráculo Lunar. Justamente traje esta baraja para que la disfrutemos en conjunto. ¿Aló?
1: ¿Aló, Vale?
0: Hola, ¿cómo estás?
1: Muy bien, ¿y tú?
0: ¡Súper bien! ¡Qué rica tu energía!
1: ¡No! ¡Qué rico lograrlo!
0: ¡Sí! ¡Ya traigan algo para tomar!
1: ¡Ya!
0: Yeah.
1: Y eso más de las 12 está permitido.
0: Sí, ¿qué te gusta tomar?
1: Hoy sabéis que sufro de la hipertensión, así que estoy con todos estos alcoholes como bajos en...
0: Ya, una champañita, espumante,
1: bien
0: cosas
1: brutal,
0: así.
1: Sí,
0: yo estoy en
1: sí.
0: La misma, amiga, de verdad, estoy como retirada de las pistas.
1: Sí,
0: oye, ¿cómo te llamáis?
1: Me llamo Magda.
0: Magda, siempre quise tener una amiga Magda. Como,
1: mira,
0: ¿viene la Magda? Sí, ¿y tu signo?
1: Aries.
0: ¿Y tu cuenta bancaria?
1: Mira, dos.
0: No, para que todos te transfieran. Pura abundancia, porque hoy día es el eclipse, Magdita, ¿ya?
1: Hoy sí.
0: Oye, mira, me vas a tener que tener un poquito de paciencia, porque hoy día yo traje un oráculo nuevo, pero estoy
1: muy expectante. Ay, yo también.
0: Así que quiero que me hagas la pregunta que tú quieras, intencionándola muy bien, porque vamos a abrir contigo, Magda. Vamos a abrir contigo. Espérate. And I need you more tonight. Cántalo más. And I need you more than ever. Ay, qué buena esta canción.
1: Muy buena, pero yo te tarareo nomás, porque para el canto no estoy buena.
0: No importa, pero eres muy buena para muchas cosas, así que no importa.
1: Sí.
0: Ya. Oye, Magdita, uy, qué cartas más lindas. No, es que te morís lo linda que son. Ya, hazme la pregunta, ¿ya?
1: Ya. Quiero saber cómo me va a ir con Dile Magda, que es mi empresa de risoterapia.
0: ¡Ay, qué buena empresa! Ya, Magdita. Entonces, vamos. Tú me dices cuando yo pare, ¿ok?
1: I really need you tonight.
0: Ya, dale.
1: Ya. Uno, dos, tres. ¡Stop! Ah.
0: ¡No! ¡No! No puedo creerlo. Miren, chicos. Chicos, miren. Preguntó por su empresa. Mira la carta que te salió. ¿Sabes la carta que te salió?
1: Descríbemelo.
0: Te salió la plata. Así se llama la carta. Y sales tú arriba como de una hoja, de un trébol, como con mucha abundancia, ¿ya? Así que ahora voy a buscar aquí mis There was light in my life. Estoy buscando tu cartita, ¿ya? Rellena por mientras, sé tú la locutora,
1: obvio.
0: ¿Ya?
1: Bueno, es que yo soy Magda Muñoz.
0: Eso.
1: Me pueden seguir en @dilemagda. Me dedico a la risoterapia para que todo el mundo mejore en su salud mental y en su bienestar.
0: La encontré. Muy bien,
1: yes.
0: ¿Viste? Acá.
1: Yes.
0: ¡Pah! Corriendo en la calle con lluvia. ¡Héctor, tenemos que hablar! Ya, Magda, escúchame, ¿ya?
1: Ya.
0: Esto es La Plata. Y te voy a leer el consejito que me dice para ti. ¡Ay, qué mágico que te haya salido esto más encima! Ya, lo que puedes hacer, practicar el secreto. Ya, puedes aprovecharlas para levantarte temprano y mirar al balcón o al jardín. Presiona el dedo bañado en rocío. No, perdón, no entiendo esto. Te voy a leer una parte de arriba, ¿ya? Es que es un oráculo nuevo, ¿ya? Pero es muy buena la carta. Ya, mira, esto por acá sí. Lo que ofrezco, ¿ya? La plata te está hablando a ti. Te ofrezco constante estimulación para nutrir tu creatividad. Te ofrezco el arte dinámico de estar siempre preparado para hacerte preguntas sin conformarte con las respuestas. Te ofrezco el éxito que viene en camino para ti. Te ofrezco el hilo del misterio, la mirada hacia el mundo del oculto y el destello de la intuición. ¡Nuevos proyectos y abundancia! ¡Bravo! Oye, Magda, ¿qué querés que te diga? Bendecida, ¿qué querés que te diga? Hermoso.
1: No. Oye, ¿qué más para continuar el día?
0: Es que vamos con todo. Nos vemos la próxima semana a la misma hora. Tú vas agendando, ¿ya? Te quiero mucho, cuídate.
1: Por supuesto. Cuando quieran, voy y te acompaño en el programa y hacemos un ejercicio de risoterapia.
0: ¡Ya! ¡Sería buena
1: también! Muy similar
0: también
1: a los de Anís, pero yo feliz de asistir.
0: Oye, me encanta.
1: Así que...
0: Ya.
1: Voy a
0: acompañarte. Ya, bacán. Ya. Chao, Magdita, cuídate. Nos vemos.
1: Chao, gracias.
0: Chao. Oye, seguimos con la música. Iris, Goo Goo Dolls, en Dedicados.

Corre, corre del eclipse solar de Leo. Agosto está más intenso que nunca, Jess y yo ya lo sintieron. Suena en FM2, 12:19.

0: 12:24. Siéntate ahí. No quiero escuchar ni tu respiración, ¿me escuchaste? Y en este miércoles lleno de energías en dedicados, te traigo un ritual del eclipse solar en Leo. ¡Shh! Si quieres aprovechar la energía de este evento astrológico y no quieres quedar como este sapo, haz este ritual en tu casa. Si no tienes casa, lo siento. Prende una vela blanca, amarilla, naranja o dorada. Mírate al espejo y repite: me permito ser quien soy y dejo atrás la necesidad de agradar a los demás. Deja de andar pidiendo perdón por ahí, débil. Después piensa en algo que quieras conseguir durante esta nueva etapa. Y lo más importante, lo muy importante, haz una acción concreta para acercarte a eso. Si no intencionas, ¿de qué sirve? Puede ser mandar ese mensaje, comenzar un proyecto, tomar una decisión o simplemente atreverte a hacer algo que llevas tiempo postergando. Porque la energía de Leo nos invita justamente a eso, a confiar más en nosotros y atrevernos a brillar. ¿Para qué viniste si no es para brillar? Quédate con eso en tu mente.
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0: Y Camila nos invita a enamorarnos más. Ay, aquí. A mandar ese mensaje, a declarar tu amor por alguien. 12:25. Todo cambió en la radio de los dos.

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1: La temperatura en FM 2.
0: 13 grados.
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13: Dua Lipa está con todo en su temporada y en su eclipse solar. La energía la puso physical en Dedicados.

0: Nos conectamos con los astros, con el universo, la luna, las estrellas, la tierra y obviamente el sol que nos da ese calorcito. ¿Qué te trae el eclipse solar de hoy? Llámame a mi número místico como lo hizo Magdalena, 223-81-2046 o 2047. Llámame porque probarás un mazo, el oráculo lunar nuevo para este eclipse. ¡Aló!
1: ¡Aló!
0: ¡Hola! ¿Cómo estás?
1: Bien.
0: ¡Qué bueno! Escuché como una guagua, ¿o no?
1: Sí, tengo a mi niña aquí, nos fui a ver el colegio.
0: ¡Ay, qué rico! Igual, ¿o no?
1: Guagua aquí.
0: ¿Cuánto tiene?
1: Tiene 6 añitos mi bebé.
0: ¡Ay, qué rico! Ya, qué rico que esté acompañada contigo. ¿Tu nombre?
1: Sí. Nicole.
0: Nicole, ¿cómo estás?
1: Bien, muy bien, muy bien.
0: Eso, me gusta, bien, estamos conectadas y vamos a vivir de buena manera el eclipse, ¿te parece?
1: Ya.
0: Ya, vamos entonces a lo que vinimos. Hazme la pregunta que tú quieras. Nicole.
1: ¿Aló?
0: Hola.
1: Ya, disculpa.
0: No, tranquila, no te preocupes. Mira, este es un oráculo nuevo ya, así
1: estoy
0: que...
1: Estoy echando benzina.
0: No, pero está muy cara, no le pongáis. Ah, no, mentira.
1: Sí,
0: justo estábamos hablando de la gasolina de Daddy Yankee, que esa canción a mí me prende. Ya, ah, ya, dale, pero tranquila, mira, me encanta, multifacética, poniéndole benzina.
1: Gracias.
0: Sí. Desea agregar una... Y ahora sí, discúlpame. No te preocupes. Marcaste, te contesté, la había pasado ahora. Tranquila, no te preocupes.
1: Ya, muchas gracias. Mira, quiero saber cómo va a estar mi pareja. Es como él.
0: ¿Qué te importa? No.
1: ¿Qué andar? No,
0: si
1: quiero mandarlo al...
0: Uy, ¿qué va a andar? Preocupada pero... por huevo. No, mentira, está bien. No, si es tu pareja y tú lo quieres y todo. Ya, pero todo bien con él.
1: Sí, sí, bien,
0: pero ya.
1: Quiero saber cómo de él.
0: Ya, quieres saber de él. Vamos a ver entonces, Po. Vamos a ver qué viene. Ya, tú me dices cuando yo pare, ¿ok?
1: Ya. Ahora.
0: Wow, no me has contado algunas cosas. A mí no me puedes mentir. Ya, Nicole, mira. La primera carta que me sale son los monstruos, ¿ya? Pero, ojo, no es malo. Lo que pasa es que han pasado algunas cositas, ¿ya? Y tú has tenido que aguantar algunas cositas también y cargar algunas mochilas que no te corresponden, ¿ya? Pero eso se va a ir porque viene la unión. Entonces ahora te voy a leer un poquitito, ¿dale? ¿Te hace sentido lo que te estoy leyendo?
1: ¿Te puedo decir algo?
0: Sí, dímelo.
1: Es que de verdad eres seca. No,
0: ¿en serio?
1: Como que siempre, cada vez que te llamo, tengo la suerte que... siempre me dices algo y es así, de verdad que...
0: Ay, muchas gracias.
1: Lo que me dices siempre, cada vez que te llamo, lo que tú me sales las cartas o lo que tú me transmites es real, de verdad, que eres muy seca en ese sentido.
0: Ay, muchas gracias, te lo agradezco. Sí. Yo siempre trato de hacerlo lo mejor posible, así que esto para mí también es súper lindo que me lo digas. Y amiguita linda, mira, vamos a olvidarnos de la rabia, de la tristeza, ¿ya? Que eso es dejar como los monstruos en el pasado, ¿dale? Eso se va, ya se va, de una manera amigable se va, ¿dale? Y viene la unión, que se va a empezar a formar, no sé cómo, pero vienen bonitos cambios, bonitas cosas. Y la carta realmente se llama así, se llama la unión. Salen dos personas que se vuelven a reencontrar, ¿ya? Y ahora te voy a leer un poquito de lo que dice, porque como te digo, es un mazo nuevo que me está costando esta carta. Pero vamos que se puede. Habla lo que quieras por mientras, ¿ya?
1: Ya, no, que eres seca, ahora si eres... Lo que me dices es verdad.
0: La encontré, que me da vergüenza.
1: No, de verdad, lo que me estás diciendo, estamos pasando eso, estamos como cada uno por su mundo y...
0: Ya.
1: Y, bueno...
0: Ya, pero mira, se viene esto, por lo menos lo que las cartas dicen, ¿ya?
1: Ya.
0: Respirar, dejar que el aire vuelva. Este es como un consejo de las cartas, ¿ya? Acá lo que viene a hacer este cambio es regenerar tu energía vital. Esta carta te guía hacia el equilibrio dinámico de tus aspectos, que a veces has sentido en conflicto. Llevo a cabo tu potencial, tu ser tú. Te llevo a tu núcleo, a tu completitud. El sol, mira qué loco, y justo estamos en el eclipse.
1: Claro.
0: El sol y la luna, que es la carta en el fondo de esta unión, reflejan dentro de ti cuando lo reconoces como una armonía palpable, ¿ya? Y habla también del matrimonio entre opuestos, es el símbolo central en el procedimiento alquímico. Ya, yo leyendo toda una carta del tarot. Ya, amiga, me embalé,
1: no,
0: pero
1: no,
0: todo va a estar bien, gracias. ¿Ya? Todo va a estar bien.
1: Ya.
0: No, gracias por todo.
1: No, gracias a ti. Muchas
0: un placer,
1: gracias.
0: Un placer. Nos vemos.
1: Linda, gracias.
0: Muah, cuídate. Oye, me van a tener que amarrarme. Bueno, ya. Así estamos muy místicas, así que vamos a dar un espacio para la música. Y yo creo que tú deberías... Ya, amárrame nomás. Shh. Mon Laferte y Juanes, en la radio de los dos.

La energía del eclipse solar de hoy nos dejará dando vueltas. Te aviso desde ya, Kid Voodoo y Pablo Alborán ya están sufriendo las consecuencias en Dedicados de FM2.

0: Después de estar dando vuelta, estamos celebrando en Dedicado. Es que me mareé, po. Porque ¿saben qué? Talento de Barrio oficialmente ya es mayor de edad. Un 12 de agosto, pero del 2008 nació uno de los discos más recordados de Daddy Yankee, King Daddy. Cumple 18 años. ¡Igual King Daddy! Hoy sé que no hay nada que me pare. Voy saliendo del baño porque con esta me devuelvo. Y la luna está llena, la disco viene soltera. Llamando, buscando. Qué buena canción, no, ¿verdad? Esta real es la canción que uno se va y vuelve. Y ahí te lo agarras. ¡Ah, no! Viste que todo juego cambia. Hoy hay varios datos de este disco que quizás no conocías. Primero, Talento de Barrio. No es simplemente un álbum de Daddy Yankee. Es la banda sonora de la película del mismo nombre, protagonizada por el propio cantante. Dos, su éxito fue gigante. El álbum debutó en el primer lugar del Billboard Top Latin Albums. A ver quién soy vos, yo estuve en el Billboard Top Latin Albums. Tercero, el disco también mostró una faceta más experimental de Daddy Yankee. Pose, por ejemplo, que es buena pose. Mezcló reggaetón con sonidos electrónicos, dance pop y hip hop. Hoy me cala profundo este tema.
1: Me andan coqueteando. Así de seguro que voy a encontrarlo.
0: ¿Cómo te llamáis? ¡Valentina! Y número 4, obviamente, es un disco con esos clásicos que todavía sobreviven en cualquier carrete dos décadas después. Pose, llamado de emergencia, baby. ¿Qué tengo que hacer? Y somos de calle. Con esta te dejo. Está sonando aquí en Dedicados para ti.

0: 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Y para hoy día, acuérdense, no hay que pedirle favores al cielo, no hay que manifestar. Lo que sí hay que hacer es mantenerse tenaz y agradecer. 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
0: Un minuto para la una de la tarde.
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0: Las superestrellas, dejamos que la energía buena esté entre nosotras y que salga lo malo, igual que Aitana en Dedicados.

Seguimos sintiendo toda la energía del eclipse solar en Leo, el evento astrológico más fuerte del año. 1:05, estás en Dedicados y aquí te cuento las cosas que debes y no debes hacer en este eclipse. Lo que sí debemos hacer, bajar el ritmo, respira. Descansar más, ¡ay, qué loco que justo he descansado estos días! Y hacer que la energía transite. Tenemos que protegernos y evitar sobrecargas y también dejemos que salgan nuestras emociones. Eso es súper bueno también. Y lo que no debemos hacer en este eclipse, se los dije antes, se los sigo diciendo, es intentar controlar todo. No tomar decisiones impulsivas, no manifestar y no le tengamos miedo a este evento astrológico porque no va a pasar nada malo. Recuerden cuando estuvimos aquí con Denise Rosenthal, nada es tan importante. Solo vivámoslo con respeto y calma y realmente no somos nada en este mundo. Vaya, yo me iba para el otro lado. Pero es que en verdad somos muy chiquititos. Pero ¿saben qué? No importa, brillamos igual porque somos golden, dorados. Como dice Harry Styles. Es la radio de los dos.

0: 2-2-3-8-1-20-46 o 20-47. Llámame ahora para que veamos qué pasará contigo en esta semana intensa. Los tips, yo ya te los di todos, ¿ok? Si tú no vuelves... Oh, es que están rapiditas o rapiditos. ¿Aló? ¿Aló? Oh, llamó y cortó. Bueno, es normal dentro del eclipse. Hace tiempo no teníamos una pitanza aquí en la radio, la acepto. Tú llámame nuevamente. 22-381-2046 o 2047. Ese es mi número eclipsado. ¿Aló?
1: ¿Vale?
0: Soy yo.
1: No lo puedo creer.
0: Hoy, créelo, porque es real. Bájale un poco a la radio.
1: Primera vez que la llamo.
0: Ay, no.
1: Estoy manejando y ya, a ver, la voy a llamar.
0: A ver. Ay, no te lo puedo creer. Y mira, y resultó, viste, justo para el eclipse, amiga.
1: ¿No te molesta la radio?
0: Si la baja un poquitito, porque siento como que estuviéramos en una cueva.
1: Me encanta tu persona, me llenas de energía todos los días.
0: Gracias. Sí, hoy día me han dicho puras cosas lindas.
1: Yo sigo la parte espiritual, decretando al universo todos los días.
0: Ay, me encanta.
1: Súper positiva.
0: Eso es. Y cuando lleguen las cosas negativas, no importa.
1: No pasa nada.
0: Las tratamos con amor.
1: Exactamente.
0: Como con Miguel Bosé, ¿ya? Cantemos juntos.
1: Se me puso la piel de gallina.
0: ¡Vamos! Y cada noche vendrá una estrella a hacerme compañía. Eso, vamos, esta parte es muy bonita. Que te cuente cómo estoy y sepas lo que hay. Muy bien. Oye, amiguita linda, tengo el oráculo. ¿Quieres preguntar algo?
1: Pero por favor.
0: Pero por favor, ¿qué me has dicho? Por favor.
1: Mira, la verdad que, como te digo, vivo en buenas energías. Solo pediste cómo está mi salud.
0: Ya.
1: ¿Cómo está mi salud?
0: Vamos a ver por tu salud. ¿Cómo te llamas ahí? Porque parece que no te pregunté tu nombre. ¿Cómo te llamas?
1: Verónica Osandón.
0: Verónica. En este momento tirando todas las buenas energías para Verónica. Vamos a verle una cartita. Tú dime cuándo parar, ¿ya?
1: Ok, ahora.
0: ¡Ay, qué lindo! Cáchate que tenía... No susto, en verdad, no hay que tener miedo. Pensé que decía otra cosa, pero dice otra cosa. Y es muy buena esta cartita. Este es un oráculo nuevo aquí, el oráculo lunar. Y cáchate tu carta lo que dice, Bárbara. No lo vas a poder creer.
1: Verónica, perdón. No te preocupes.
0: ¿Sabes lo que dice?
1: Dale.
0: La sanadora.
1: ¿En serio?
0: Tu carta dice la sanadora. ¿Ya? Dice, ¿ya?, por una parte... que está haciendo salud, por ejemplo, con una copa, pero en la mano tiene una serpiente enredada que quiere tratar de tomar de tu copa, pero no lo logra porque tú estás plantada, firme. Esta es la carta que llama al autocuidado, al descanso, al retiro espiritual, al amarse a uno misma, a protegerse a una misma. Y eso es lo que te invita esta carta, a la sanación, porque tú ya estás sanando hace mucho tiempo.
1: ¡Oh, qué lindo!
0: De verdad que sí. Muy bonita la carta, de verdad, amiguita, ¿ya? Así que sigue con esa buena vibra y de pasadita vas a sanar a otros porque tienes ese don.
1: Así es.
0: Te mando un besito.
1: Abrazo.
0: No, pero
1: sí,
0: yo un beso.
1: Muchas bendiciones para ti.
0: Ay, que se te tripliquen a ti y que nos vaya bacán. Muchas gracias por llamarme, Verónica.
1: Gracias.
0: ¡Besitos! Y seguimos con la música en FM2, la radio de los dos.

Ya, pongámonos más intensas. En Dedicado se permite. Escuchamos a Sin Bandera con Mientes también en FM2. Una con 24 minutos. ¿Les confieso algo? Me la dedicaron.

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1: La temperatura en FM2.
0: 15 grados.
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2: Con M de maravillosa también. Y hoy, Flo, te cuento al tiro.
3: Que al quise, tiro nomás.
2: Sí, al tiro nomás, porque yo lo quise, de verdad, ponerme un abrigo peludo, largo, pero no me atreví.
3: ¿Por qué?
2: Porque no sé, Flo, como que sentí que era mucho, pero ¿qué crees tú? Lo uso de repente nomás, como para momentos especiales.
3: Sí, te entiendo perfecto y justamente de eso quiero hablar, porque nos pasa muchas veces que hay prendas que están en el closet, pero uno dice como, no, es que es mucho. Y finalmente hay que no las usamos nunca. Entonces hoy día quiero hacer esa invitación con este excelente ejemplo que aplica además para esta temporada, pero que aplica para más prendas. Pero hoy nos vamos a centrar justamente en los peluditos.
2: Ya.
3: Que quizás muchas tienen estos como peluditos que parecen obviamente como de piel, pero que es como sintético, ¿verdad?
2: Sí.
3: Y que los tienen, por ejemplo, para los matrimonios. ¿Te ha pasado que es como típico para un matrimonio para abrigarse el peludito?
2: Es que 100%. Y también me pasa que de repente no, es que se me puede perder.
3: Sí.
2: Ah, bueno, también porque es mucho para y se me puede perder.
3: Sí, ya, pero mira, por ejemplo, la Marce está como
2: sí,
3: hoy
2: con
3: cercana
2: un
3: a eso. Es como un material medio parecido a lo que tengo yo también. No es peluito, pero en el fondo esos hoy están largos, sin mangas, un poco más cortos.
2: Sí.
3: Y obviamente hay que usarlos porque, a ver, esperar a que haya como una fiesta tipo un matrimonio
2: no
3: es usarlo casi nunca. Entonces, cómo combinarlo es lo importante.
2: Sí, es exacto.
3: Vamos a dar algunas ideas.
2: Un
3: ¿ya?
2: café.
3: Sí.
2: Un diario, un periódico. No.
3: Que todo el concepto completo del look es importante y tú lo sabes, pero en cuanto a las prendas para combinar estos peluditos, yo partiría muy fácil con una prenda de jeans, con unos pantalones de jeans.
2: Un jeans
3: azul, por ejemplo, que está como obviamente mucho más informal que un peludito, pero ya mezclarlo y, por ejemplo, sumar hasta unas zapatillas quedaría perfecto. Unos botines en punta también, jeans y el peludito quedaría perfecto.
2: Una polera básica, por ejemplo.
3: Una polera básica también como de algodón, al tiro lo baja. Incluso si quisieras como una camisa blanca, si quieras un poco de formalidad, siento que otra buena forma y que lo compartimos en nuestro Instagram de Somos la Percha es con prendas que son como sastreras, los típicos pantalones como de tela, que hoy día también se combinan como lo informal y lo formal constantemente. Puede ser ese mismo pantalón de tela, pero con zapatillas y el peludito, o con botines y el peludito. Entonces, finalmente lo involucras en tu día a día. Esta prenda, también, por ejemplo, hablemos de las prendas que son como satinadas.
2: Ya
3: como medias lenceras, como medias brillantes, incluso lentejuelas, así de extrema.
2: Ah, ya.
3: Pero si, por ejemplo, usas hoy día y tienes como una minifalda de lentejuelas, que yo tengo una, y uno dice, ya, solo para carretear o para ciertas instancias, pero si en el día yo me la pongo con un abrigo largo, como típico abrigo de lana.
2: Sí.
3: No el peluito, porque quizás el peluito
2: más
3: la lentejuela es demasiado.
2: Sí.
3: Pero me pongo este abrigo largo, como de lana, esta minifalda de lentejuelas, una bota negra, unas panties negras y como casi que un beetle negro.
2: Contratada.
3: Y los lentejuelas, listo.
2: Listo.
3: ¿Cachai? Y no solamente, por ejemplo, me imagino tú, tenés obviamente muchas prendas que si ya esto es para un show, cuando voy a presentar, y en el día a día quizás no lo usaría y para venir para acá.
2: Absolutamente que no.
3: Pero creo que debería.
2: Para no opacar a los demás.
3: Claro. Igual nos opacas a todos con tu luz, en todo caso.
2: Ay, no.
3: Pero esa es la invitación, que prendas como los peluditos ahora en invierno o materiales como las lentejuelas, los brillos, las transparencias. Veamos cómo involucrarlo en el día a día para que no lo termines usando solo una vez al año.
2: Sabéis que me encanta porque uno se deja de estereotipar en la vida con todo, ¿no?
3: Exacto,
2: esto para esto.
3: Mucho
2: me gusta mucho este, ¿cómo se dice?
3: ¿Espacio?
2: Este espacio, sí, me gusta este
3: Vengo
2: espacio.
3: La próxima semana entonces.
2: A la misma hora.
3: Muy
2: te voy a tener un picoteo.
3: ¿Ya? Por favor.
2: Algo liviano y después algo fuerte.
3: Eso.
2: Ah. Oye, Flo, ven conmigo al dedicado.
3: Siempre.
2: Porque nos quedamos con Cristina Aguilera.

47 minutos y en FM2 estamos pendientes a lo que está pasando en el norte. Anoche Iquique se convirtió en una zona tropical, hubo lluvia, tormenta eléctrica y 30 grados de calor. ¿Qué está pasando ahora? Durante el día se han activado mensajes del SAE preventivos en Alto del Carmen, Tierra Amarilla, Diego de Almagro y Chañaral, y podrían seguir durante el día. Las lluvias ya dejan importantes registros, 70 milímetros en Coquimbo, 58 en Iglesia Colorada, 55 en Antofagasta y 20 en Tarapacá. Además, cerca de 12.000

0: quiero ir sin decirte que el eclipse ya está pasando. Aquí, con unas pantallas LED que tenemos de último modelo en la radio, lo estamos viendo, está increíble. Y yo también estoy siguiendo todo por el canal de YouTube de la NASA. Ah, recuerden que alguien le dijo te amo a una persona. Así que nunca esperes menos de alguien, ¿ok? Imagínate que desde la luna te digan te amo. Bueno, yo ya te lo dije, estará intenso todo el día. Ustedes se sienten intensos un poco, ¿no? Yo sí. Porque es un eclipse total. Total eclipse of the heart. Y el Leo, signo de fuego, el más fuerte del zodiaco. Así que vamos con todo. Quiero, además de eso, desearte muchas cosas buenas este día. Recuerda, como tip, no pedirle nada al cielo, tampoco manifestar y solamente agradecer. Te quiero mucho, soy Vale Saini, la mujer más equilibrada que vas a conocer en toda tu vida. Corazones morados, y acá es cuando me empiezan, apúrate, apúrate, es que me da pena irme. Te quiero demasiado. Esto fue Dedicados, tu programa favorito de la tarde. Chao.
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0: 1:58 p.m.
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De su disco Euforia, escuchas a Kid Voodoo junto a Mon Laferte. Incondicional, en la radio de los dos.

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0: nota esa sonsonaría. Por ti, ¿quién lo diría? Que tal la quinata esa sonsonaría.
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0: La temperatura en FM 2. En Santiago,
1: 16 grados.
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1: 5 minutos faltan para las 3.
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0: 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En Santiago,
1: 16 grados.
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1: 2 minutos faltan para las 4.
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11: Oye, que está intenso el día, no me digáis nada. Yo quiero saber inmediatamente si ha estado más sensible, por ejemplo, esta semana. Si tienes, ponte tú, las emociones a flor de piel como yo, ¿lo tienes? ¿Te pasa? Ya. Tranquilidad, no te preocupes porque es súper normal. ¿Por qué? Porque hoy es el eclipse solar total en Leo. Es el más potente del año, trae nuevos comienzos y mucha intensidad. Ay, ay, ay, ¿cómo nos va a afectar eso? Ah, no te preocupes, te lo cuento todo. Soy Elvira de Cristi y te contaré todos los detalles sobre este evento astrológico. Pero antes, quiero acompañarte en la intensidad de miércoles, pero con música, por supuesto. Con otra intensa, con Lady Gaga, Runway, junto a Doichi también abren.

A esta tarde de mitad de semana aquí en Conectados, yo tengo noticias para todos ustedes. El horario de verano viene en camino. Sí, en serio. Esto es para los amantes de las tardes largas, ¿viste? El sábado 5 de septiembre, cuando los relojes marquen las 23:59 minutos, vamos a tener que adelantarlos 60 minutos y saltar directamente a la 1 de la mañana del domingo 6. La buena noticia, vamos a comenzar a recuperar esas tardes con más luz, ¿verdad? La mala, bueno, esa noche vamos a dormir una horita menos, así que ya sabes, el 5 de septiembre le decimos chao al horario de invierno. Pero en FM2 seguiremos escuchando esas canciones perfectas para el frío, porque hoy que ha hecho frío, hoy día a la mañana que hizo frío, por Dios. Camila canta Solo para ti, aquí en Conectados.

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1: Y hoy nos tocan nuestras clases semanales de inglés, pues, ¿estudiaste para la prueba? Uy, yo no. Veamos quién nos puede enseñar mejor el idioma. Ya, bacán. Por un lado tenemos a la legendaria Amy Winehouse con Tears Dry on the

Instagram, @FM2. Bueno, mientras tanto hacemos la previa con otra canción anglo que amamos y siempre nos saca una lagrimita. See You Again, aquí en Conectados. Sniff.

0: Pausa de nuestro programa. Tú ya sabes que estás aquí en Conectados a través de la 98.5 y también a través de FM2.cl, donde nos puedes escuchar en cualquier parte del mundo. Mucha gente nos comenta que nos escucha, así que les mandamos un beso enorme a cada uno de ustedes. Un abrazo también al pueblo colombiano, no lo hemos dicho, aquí en Conectados, al menos por el terremoto que hubo esta semanita. Así que un abrazo fuerte, además mucha comunidad colombiana en nuestro país, y los abrazamos, por supuesto, toda la fuerza. Nos vamos una pausa, sí, con un tremendo dato para ti. ¿Se te cae el cabello o se te quiebra las uñas? 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Y nos vamos a una pausa cortita. Vamos y volvemos, no te vayas.
1: 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En Santiago,
0: 17 grados.
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0: Oye, atención con esta nueva voz chilena, porque le está cantando al amor sin ningún tipo de filtro. Se trata de Rocío, la cantautora de Salamanca, acaba de estrenar Dos Tontos Más, que es una canción que mezcla pop romántico con toques de folk y habla justamente de ese amor real, sin máscaras y sin tanta producción, simplemente dos personas disfrutando de estar juntas. A ver, escuchemos un poquito.

atención porque Rocío comenzó su carrera de manera independiente, ¿sí? Grabando desde su propia casa. Y bueno, después se fue a Valparaíso a estudiar producción musical y hoy suena en la radio. Qué lindo momento para ella, ¿no? Y para nosotros también. ¿Te gustó la canción? A mí me encantó. Entonces sube el volumen porque ya suena completa y por primera vez aquí en Conectados. Dos tontos más de Rocío suena en FM2.

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1: Y el senderismo no solo es un panorama para conocer lugares bonitos y sacar fotos para Instagram, también puede ser un tremendo aliado para nuestra salud, obvio, ¿no? Caminar por la naturaleza, subir cerros, recorrer senderos y respirar aire fresco puede ayudarnos a despejar la mente, reducir el estrés, mejorar nuestro ánimo y, de paso, fortalecer piernas y glúteos. Hay algo más. Es una de esas actividades que te obligan a desconectarte del celular y conectarte con lo que tienes a tu alrededor.
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1: Bruno Mars no hace senderismo, pero

0: Y con esa propuesta indecente de Romeo Santos, hacemos una pausa comercial nuevamente con buenos consejos para ti y un tremendo dato. Porque si tu pelo cambió al viajar, por ejemplo, bueno, la culpa podría ser del agua dura y de sus minerales que pueden dejar el cabello opaco y reseco. 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Excelente. Nos vamos a una pausa cortita y seguimos conectados en esta tarde de miércoles aquí en la Radio del Amor.
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0: Faltan 3 minutos para las 5 de la tarde.
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0: Sandra nos mandó un mensaje, me dice: Elvi, ¿me regalas alguna canción de Sin Bandera? Me siento tan enamorada de un compañero de la pega y entra en mi vida, me hace pensar en él. Porfis, obvio para ti, Sandra, en Conectados.

En Conectados te cuento que nos tenemos que preparar de nuevo para la lluvia. Sí, los meteorólogos dicen que las precipitaciones volverían mañana mismo a la región metropolitana, aunque inicialmente serían débiles y ocasionales. El viernes había chubascos durante la tarde, pero dicen que el sábado se viene lo fuerte, con lluvias más constantes durante buena parte del día, mira. Obviamente la lluvia viene acompañada de su mejor amiga, las bajas temperaturas. Hoy hizo tanto frío en la mañana, así que preparar el paraguas, el chocolate caliente también y las series para maratonear el fin de semana, que queda poco, qué rico. Preparamos la playlist también, porque nada como disfrutar de un día lluvioso con nuestras canciones favoritas. No me digas que no, porque yo sé que es así. Imagíname sin ti, de Luis Fonsi, abre la playlist.

0: 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Esta es la recomendación de hoy.
1: Me gustó este dato porque yo creo que esto lo hacemos muchos. Pon atención, porque si eres de las que come el almuerzo en 5 minutos, porque tiene 1000 cosas que hacer, ojo con esto. Comer más lento sí puede ayudar a la digestión. Cuando comemos tranquilas y tranquilos y lo masticamos todo muy bien, le damos más tiempo a nuestro cuerpo para comenzar el proceso digestivo y también podemos reconocer mejor cuando estamos satisfechos. Además, comer demasiado rápido puede hacer que traguemos más aire, lo que puede favorecer esa sensación de hinchazón o pesadez después de comer. Así que la próxima vez que estés frente a un plato rico, prueba algo tan simple como bajar un poquito la velocidad, masticar muy bien y dejar obviamente el celular a un lado. Tu estómago te lo agradecerá.
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0: De nuestro conectado, te recuerdo que tenemos clase de inglés hoy día. Sí, pues al final tenemos la prueba y tienes que decidir con cuál canción cerramos el programa del día de hoy, ¿ya? Con Alicia Keys por un lado, con Amy Winehouse por el otro. Te queda la última media hora para votar en las historias de nuestro Instagram, @fm2. ¿Ok? Ok. Nos vamos a una pausa cortita con un buen consejo. 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Con este buen dato hacemos la pausa cortita que ya volvemos con más de Tu Conectados aquí en FM2.
1: 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La temperatura en FM2. En Santiago,
0: 17 grados.
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Te lo adelanté hace un ratito, estamos ahí en medio del eclipse solar total en Leo. Es un evento astrológico que trae cambios para todos nosotros. Y en Conectados te cuento qué pasará con tu signo específicamente, ¿ya? Mucha atención, Aries. El eclipse te trae nuevos proyectos y más ganas de mostrar lo que sabes hacer. Es momento de atreverte, atrévete, Aries, atrévete. Atención, Tauro, cambios en el trabajo o incluso en tu hogar. Mitch, se vienen movimientos importantes, mira. Géminis, viajes, estudios y nuevas experiencias. Algo podría sacarte de tu zona de confort. Oye, qué ganas ser Géminis y viajar, qué rico. Cáncer, toca soltar lo que ya no te hace bien y dejar de buscar tanto la aprobación de los demás. Mitch. Leo, bueno, este eclipse es especialmente para ti. Momento de reinventarte y atreverte a mostrar una nueva versión de ti. Virgo, baja la autoexigencia, Virgo, por favor. No tienes que demostrar todo el tiempo que puedes con todo, ¿ya? Me seguiré contando qué se viene para tu signo con este eclipse, pero antes seguimos con la música. Disfrutamos de Beyoncé, Crazy in Love, aquí en FM2.

energía aquí en Conectados, te sigo contando. ¿Qué se viene para tu signo con el eclipse solar total de hoy? Seguimos con Libra. Nuevas personas, alianza y oportunidades podrían abrirte puertas. ¡Ay, qué bueno, Libra! Atención entonces, Escorpio. Llegó el momento de tomar protagonismo, especialmente en lo laboral. Que se note tu trabajo, hija, hijo. Ya, eso, ponle bueno. Sagitarios, atención, levante la mano, aquí estamos. Ganas de aventura y de cambiar de aire, cierto que sí. Podría aparecer una oportunidad que no esperabas. ¿Te imagináis? ¡Ay, qué entretenido! Capricornio, abre un poquito el corazón. Hablar de lo que sientes puede mejorar tu relación, ¿ya? Ya, Capricornio, ábrete, no tengas miedo. Acuario, movimientos importantes en el amor y en las relaciones. ¡Mish, Acuario! Es hora de preguntarte qué quieres realmente. Es una buena pregunta. Piscis, pon límites y preocúpate más por ti. No tienes que estar disponible para todo el mundo. Me gustó, se viene potente este eclipse. Viste mucha intensidad para todos los signos entonces hoy miércoles. Día o noche más bien de eclipse total de la música que viene ahora en Conectados. Tan intenso además como Karol G y Fade, que ahora se tiran indirectas con canciones. Así nomás, Verano Rosa en Conectados.

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0: cocinando. Así que tienes que siempre sintonizar la 98.5 porque te tenemos siempre la mejor energía, el amor y la buena onda. La música que te hace bien y la compañía que te hace fantástico. De hecho, ya viene él. Voy contigo para que sigas disfrutando de la radio de los dos. Mañana jueves se nos viene el Basti, el hombre de las plantas. Abre el Cefán Verde de FM2, acompañado siempre de las buenas canciones de la radio del amor. Besitos, los quiero. Hasta mañana.
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0: 6:03 p.m.
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10: ¿Cómo estás, Besti? 6:01 y partimos. Voy contigo con unos maravillosos 15 grados en Santiago. ¡Qué día más lindo! Y también hoy es el Día Internacional de la Juventud. Así que hoy es nuestro día, porque siempre somos de espíritu joven. Bueno, yo también soy joven todavía. Oye, tengo solamente 35 años. ¡Qué falta de respeto! Hagamos un ejercicio ahora juntas. Quiero que cierres los ojos, si vas manejando, para en algún lugar y cierra los ojos y visualiza un recuerdo feliz de tu juventud. Sí, tú ahí pegando los posters de Britney Spears que venían en conigrama. Quiero que me mandes un audio al +569 9680 9211 dándole un consejo a tu yo de hace 10 años por entradas al cine. ¿Quién no bailó esta canción en las coreografías de la Alianza? Yo siempre vine atrás porque era tímida. Y vamos a seguir bailando, pero no bailando sola, porque ya nos acompañan los Bunkers. En Voy Contigo, el react del día de FM2.

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0: 6:07 y comenzamos. Mañana no hay clases. El Ministerio de Educación anunció la suspensión de clases para este jueves 13 y viernes 14 de agosto en toda la región de Atacama por efectos del sistema frontal que afecta al norte del país.
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0: Veranistas lo ganan, todo es oficial. Se confirmó el cambio de hora. Cuando llegue la medianoche del primer sábado de septiembre, los relojes deberán pasar de la medianoche a la 1 de la mañana.
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0: Cuenta Ruth cambia sus reglas. Ahora estará disponible desde los 12 años y el único requisito es contar con una cédula de identidad vigente.
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0: 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Y por mientras, nos quedamos junto a Morat. Solo quedan 26 días para que comience el primero de sus 6 shows en el Movistar Arena. Suena Lo poco que yo quiero en FM2.

0: dirías a tu yo de hace 10 años, Camilo y Karin León, que nos cantaban Ni me debes ni te debo? Yo quiero saber qué le dirías tú a tu yo de hace 10 años. Así es que mándame un audio al +569 9689 211 por entradas al cine. ¿Quién anda por ahí?
1: Hola, preciosa.
0: Hola.
1: El mejor consejo que le puedo dar a mi yo joven es que no se vuelva loca, ahorre, que no sufra. Oh. Que no sufra por su papá, porque a los 44 le va a valer madre.
0: Eso.
1: Así que se ahorra unos tantos años de terapia. Nos vamos al cine y disfrutamos. Ah. Hay que disfrutar la juventud.
0: ¡Qué sabia! ¡Me encantó! Es verdad, uno siempre puede podar el árbol genealógico. ¡Aló!
2: Hola, hola.
0: Hola.
2: El mejor consejo que le podría dar a mi yo juvenil es: no, sal de ahí. Él no es una buena opción. Sal de ahí. Saludos.
0: Sal corriendo de ahí, porque uno no escucha cuando le dicen. Hasta el día de hoy.
3: Hola, linda.
0: Hola.
3: Esperando que empezara el programa. Ah. Voy de camino a mi casa y acabo de cerrar los ojos en una roja y me dije:
0: menos mal.
3: Vuélvete a enamorar como hace 10 años. Date la oportunidad. Ese es mi recuerdo más feliz de hace 10 años atrás.
0: Y otra oportunidad.
3: Fue en el tiempo.
0: Otra oportunidad. Oye, ¿saben que hoy día fue el eclipse en Leo? Se vio en España, a todo cachete. Y yo también me siento como con ganas de enamorarme. ¿Por qué será? Oye, tenemos también otro consejo que lo deja Romina. Dice: tu mamá siempre tuvo razón. Aunque muchas veces creyeras lo contrario, no hay nada más seguro en esta vida que las palabras de mamá. Saludos a Lorena Villafaña, mi mamita. Ay, saludos a la tía. Y nosotros, a ver, ¿qué le diría a Adele, creen ustedes, When She Was Young? Ah, vamos a escuchar When We Were Young de Adele en FM2. Son las 6:18.

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2: 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La temperatura en FM2.
1: 11 grados en Doñihue.
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24: La alegría y los nuevos comienzos llegaron con Opalite de Taylor Swift, que ya nos canta en el React del día. Son las 6:30.

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2: Hoy nos vamos a sentar en nuestro sillón del amor con una mujer que sabe perfectamente lo que significa estar bajo una lupa cuando se trata de relaciones, quiebres y segundas oportunidades. Estamos hablando de Fernanda Brown, ex participante de Volverías con tu Ex 2. Bienvenida al sillón del amor.
3: Hola, ¿cómo están todos? Espero que todos estén bien. Hasta la hora del taco.
2: Sí, la hora del taco. Entre 6 y 8 estamos aquí en Voy Contigo acompañando a la gente de vuelta a su casa.
3: Me encanta.
2: Oye, queremos saber qué se siente estar de vuelta en la realidad después de esta realidad tan intensa que tuviste.
3: La verdad es que estoy como un poco acostumbrada, igual un poco a eso, como un poco de la exposición, pero lo más complicado es como un poco el hate.
2: Sí.
3: Que una vive en redes sociales, me río.
2: Uh-huh.
3: Pero cuando te lo dicen en persona, es como...
2: ¿Te lo han dicho en persona?
3: Sí, me han visto caminando con Chris, por ejemplo.
2: ¿Ya?
3: Y de repente el Chris cuando camina conmigo o me toma del brazo o me toma la mano.
2: Ah, no, está tirando unos spoilers.
3: No quiere decir que somos algo.
2: O sea,
3: estamos ahí en conversación.
2: Oye, pero espérate, entonces el hate de redes sociales ha pasado a la vida real.
3: Y le han dicho al Chris, ¿qué haces con ella? Ella no te merece. Y
2: yo,
3: es fea, me han dicho que soy fea, te juro.
2: ¿De verdad?
3: Me han dicho que soy fea en mi cara, personas que tienen la chasquilla muy mal cortada.
2: Ay, no, y aquí de chasquilla sí que sabemos, así que no. Oye, ya, pero es que igual lo que tú le dijiste fue feo, po.
3: Sí, pero ¿cómo se meten en una relación ajena?
2: A ver, cuéntame más, porque tú le dijiste que tenías que elegir olvido. Okay. Por tu casa,
3: claro.
2: ¿Cierto?
3: Lo que pasa es que mi casa se fue en uno de los temporales. El segundo piso era de madera.
2: Ya.
3: No lo había terminado de construir y voló.
2: Ya.
3: Entonces, lo que yo quería hacer con la plata... A mí me llamaron a todos los reality. Y en este
2: ¿ella?
3: Reality, te juro, y me cayó de la mano. Porque yo dije, weón, necesito tanta plata para hacer esto. Me estaban pagando muy bien.
2: Qué bueno,
3: y
2: qué
3: dije,
2: bueno.
3: Voy. Pensando que me iban a llevar a otro ex. Yo dije, a lo mejor me van a llevar a una... Tengo uno por ahí que juega la pelota, que me viene a buscar en un rato más.
2: A ver, ¿pero cómo se llama, po?
3: No, pero juega la pelota nomás.
2: ¿Ya?
3: Es algo muy simpático, muy
2: ¿ya?
3: lindo.
2: Oye, y espérate, pero entonces tú con Chris volvieron.
3: Estamos saliendo como... estamos conociéndonos de nuevo. Ay, qué rico este perro. Oye, quiero contar que aquí en la radio hay un perrito.
2: Sí, mi perrita Joe, que vino hoy día a ser una actriz.
3: Es una hermosa.
2: Sí, pero no te me disperses, no te me escapes, oye.
3: Acá estoy.
2: Sí, porque el Chris nos dijo que ustedes se iban a volver a ver. Tú ya nos adelantaste que sí, se están conociendo, pero conociéndose ¿para qué? ¿Para volver?
3: Mira, la verdad es que sí. Yo creo que nos gustamos harto y siempre nos dimos la oportunidad de ser amigos, nunca de estar como en una relación seria.
2: Ya.
3: Creo que es mejor conocer un hombre en su cabalidad, donde no hay secretos contigo, que conocerlo con máscara.
2: Me gustó.
3: Gracias a Dios, conozco al hombre. Yo no idealizo a los hombres. Entonces, cuando vienen medio cagados en la cabeza, lo quiero tal cual es para no llevar... No los quiero cambiar, lo quiero disfrutar.
2: Claro.
3: La idea es potenciar a tu pareja, no traumarlo, y también viceversa. O sea, y Chris es uno de los hombres que me acompaña perfectamente en todo ámbito de mi carrera, en todo ámbito de mi vida personal, las cosas que quiero. Sabe que
2: soy
3: una mujer extraña y no le molesta. Así que perfecto.
2: Mira, estamos conversando con Fernanda Brown, ex participante de Volverías con tu Ex 2, que tuvo bastantes polémicas dentro del reality. Tú dijiste que ibas con todo.
3: Sí, con todo y más.
2: Con todo y más. Así es que más adelante vamos a conversar sobre esas polémicas, pero ahora te voy a invitar a escuchar música de Yate, porque llega BL a Voy Contigo. No tiene sentido. 6:38 minutos. Venga.

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1: 6:40 y seguimos junto a Fernanda Brown, que estuvo en el reality Volverías con tu ex 2. Nuestra polémica Fernanda Brown. ¿Qué pasó con Yasmín, que eran tan cercanas y de repente ya no?
2: Yo creo que es que Yasmín tiene un carácter extrañísimo. Yo la verdad nunca supe por qué me dejó de hablar.
1: ¿Ya?
2: De hecho, no puedo contar cosas tanto detalle, pero...
1: Bueno, si se te escapa algo, nosotros estamos felices.
2: Bueno, estuvimos en un cumpleaños el fin de semana.
1: ¡Ay!
2: Bueno, y el tema es que yo lo hablé con ella y le pregunté, o sea, me acerqué a la más buena onda y le dije, weón, quiero que conversemos qué pasó. Y me dice que ella le cayó muy mal que yo le dijera bonita Bárbara en un cara a cara y que por eso me dejó de hablar.
1: Wow.
2: Y yo voy y le dije, vos estás loca.
1: Claro, qué extraño.
2: Porque no podías decirme, pues te podía enojar porque haga algo en tu contra, pero que yo le diga bonita a otra mujer no significa que te esté diciendo fea.
1: O sea, no, lógico.
2: Me dijo, no, es que eres de mi equipo y no me defendiste. Y yo, weón, ¿cómo te voy a defender de algo que ni siquiera sabía de qué estaban hablando?
1: Oh. Ay, qué complicado, pero son las dos muy lindas.
2: Ay,
1: las dos.
2: Gracias. Yo la amo, si de verdad no, para mí no hay problema. Y ahí le dejé de hablar y bueno, ahí empezamos la guerra entre las dos, pero yo la agarraba para el huevo porque sabía que habían cosas que le molestaban y yo
1: claro.
2: La iba y las hacía.
1: Oye, ¿y a la Steffi la has visto ya salida del reality? Porque vi que estaba en Caoba Bar, así que ya sé que están todas afuera.
2: Sí. No, la verdad es que no me junto con todas.
1: Ya, no, porque hubo harto problema ahí después de un comentario sobre su pelo, se arreglaron igual dentro del reality.
2: Sí, obvio, nos arreglamos, pero es que cuando mostraron esa pelea, mostraron la pelea de lo que yo le dije a ella, pero no lo que me gritó a mí. Entonces,
1: ¿y qué te gritó?
2: No, ¿se puede replicar aquí?
1: Oh, ¿improperios?
2: Claro, y me dijo como que de definitiva yo me creía mujer, algo así.
1: Oh.
2: Y yo me reí porque le dije, ya, si estamos así, sin quejarse.
1: Claro.
2: Y me dijo, no me voy a quejar, perrita. Y se quejó.
1: Ah, chuta.
2: Entonces yo creo que si de pronto la gente, obviamente hay una edición, uh-huh. Yo ese día la iba a nominar a ella por lo que ella había hecho conmigo sobre lo que había pasado de ese comentario.
1: Uh-huh.
2: Y me dijeron en producción que no lo hiciera. Entonces yo dije, ok, la pelea no la van a mostrar.
1: Heavy.
2: Y mostraron solamente la parte de ella y ni siquiera mi de vuelta. Entonces, asumo que de pronto es ella podrá tener santo en la corte. No sé qué habrá pasado, pero no.
1: Oye, pero a propósito de esto que dijo Steffi y la confesión de Daniela Riquena en redes sociales, se abrió un debate sobre si una persona trans debería contar que es trans cuando está conociendo a alguien. ¿Qué opinas tú?
2: Es como decirle, como juntarte con alguien y no decir. Lo que pasa es que si tú te vas a juntar con alguien para una amistad,
1: uh-huh.
2: Efectivamente no importan los parámetros, pero
1: claro.
2: Si te estás juntando con alguien que se están conociendo, tú, para que esa persona te conozca, tú la quieres. O sea, la idea de conocerse es ir en blanco para mostrarse tal cual uno es.
1: Claro.
2: Entonces, si a mí me llegan a decir, obviamente a mí se me nota un poco, pero a algunas que no se les nota, a mí me encanta que se note, pero algunas que no se les nota, yo creo que sí lo deberían decir para evitar un combo en la cara,
1: claro.
2: Evitarse que se queden sentadas en un restaurante sola. Ahora, claro.
1: Pero también va ahí la libertad de cada uno y lo que decida.
2: Efectivamente, pero es que si yo quiero tener una persona que con la. Tú cuando tenés una relación amorosa también se incluye un sexo, se incluye una familia, se incluye un montón de cosas.
1: Es verdad.
2: Entonces, ¿cómo tú vas a poder llevar a tu casa a alguien que tú amas siendo trans, siendo que nadie más sabe, ni siquiera tú sabías cuando la conociste?
1: Sí, po.
2: Tampoco es una excusa para poder negarle la entrada a tu vida a alguien, pero creo que hay gusto para todos.
1: Sí, es un tema complejo, así que te voy a invitar mejor a que juguemos a una dinámica, ¿ya?
2: Perfecto, juguemos.
1: Vamos a jugar entonces. Vas a tener que elegir, ¿ya? A una persona del reality. El o la más egocéntrica.
2: ¡Ay! Yo creo que la más egocéntrica es Ray. La persona más egocéntrica del reality es Ray. Nunca había visto un hombre ponerse tantas cosas para quedar igual.
1: ¡Oh, wow! El o la más tóxica.
2: Ay, la más tóxica. Ay, yo creo que la más tóxica de todo esto es la Yasmín.
1: ¿El peor amigo o amiga?
2: El peor amigo o amiga es el Mateucci.
1: La peor persona para estar en pareja.
2: Yo. No es la peor persona para estar en pareja, yo creo que es la Warén.
1: ¿Él o la más mentirosa?
2: Yo.
1: Yo soy la más mentirosa. ¿O la más doble cara?
2: Yo también.
1: ¿Él o la más desleal?
2: Ah, no, yo soy muy leal. Creo que el más desleal es argentino. Ay, ¿cómo se llama?
1: ¿Mateucci?
2: No, el otro.
1: ¿El otro argentino?
2: El cordobés.
1: Ay, hosti. No, Mariano.
2: No, Mariano.
1: Mariano.
2: Mariano, si estás escuchando esto, púdrete.
1: Oh. ¿Algo más que le quieras decir a Mariano?
2: Mariano, chica.
1: Ay, no. ¿Sabes qué? Eso fue una tremenda Nos vamos a quedar ahora con Lauta, Emanuel Turizo, Reik, amigos de artistas. Y Tote, muchas gracias, Fernanda, por haber estado hoy con nosotros.
2: Gracias a ustedes por la invitación. Feliz de estar aquí contigo.
1: Escuchemos entonces ahora Puñalada. Son las 6:45.
2: ¡Puñalada!

0: de este Manuel Torizo.
1: Bailemos una guarachita porque llegaron Martin White y Cat Eyes al estudio. Nos movemos al ritmo de Polly Pocket en FM2.

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1: ¿Qué le dirías a tu yo de hace 10 años? ¿Algún consejito? Queremos escucharte, aló.
2: Yo lo que le diría a mi yo de hace 10 años, estudio otra carrera.
1: Ah.
2: Esa no.
1: ¿Pero cuál estudiaste? Ahora me quedé con ganas de saber.
3: Yo le diría a mi yo de hace 10 años atrás, vamos, eres más fuerte de lo que tú piensas.
1: Ah. Siempre se puede un poquito más, es verdad.
4: Hola, hola. Yo no le daría ningún consejo a mi yo joven porque tampoco me haría caso.
1: Es verdad. Siempre mejor preguntar a la mamá, ¿saben? Sigan mandándonos sus audios al más 569-9680-9211. Y ahora nos vamos a quedar con la superestrella del momento. Llegó Aitana a cantarnos a la 98.5 y también estamos en fm2.cl.

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0: Y a la vuelta, otro invitado más al que quizás también le preguntemos qué le diría a su yo de hace 10 años. 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
1: No te vayas,

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2: 4:07 p.m.
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17: La soledad se acabó. Laura Pausini vino a darte un abrazo apretadísimo. Sigues en FM2, 7:02.

0: cantaba Rosalía y ahora te toca a ti. ¿Qué le dirías a tu yo de hace 10 años? Sigue mandándome tus audios al más 569-9680-9211.
1: Yo tengo 10. Le diría a Hugo, tata.
0: ¡Qué lindo!
2: Yo le diría que no pierda la esperanza de volverse a enamorar.
0: Ay, es verdad, uno siempre cree que nunca más va a amar. Y siempre se puede, dicen.
3: Yo le diría a mí, yo de hace 10 años.
0: ¿Ya?
3: Diré a Marcelo que lo amas, porque en 10 años más ya no va a estar en este plano.
0: No, es verdad. Siempre hay que decirle a la gente que la queremos, porque nunca sabemos cuánto tiempo estaremos acá. Te mandamos un abracito.
4: Yo le diría a mi yo de hace 10 años.
0: ¿Qué?
4: Que no le dé esa oportunidad a ese feo.
0: Porque el feo te termina tratando como si tú fueras la fea reina.
5: A mi yo de 10 años atrás le diría: no llores por tu divorcio. Agradece que recuperaste tu propia vida.
0: Bien. Historias de superación en Voy Contigo.
6: Hola, buenas tardes. ¿Qué le diría a mi yo de 10 años atrás?
0: ¿Qué?
6: Primero le diría: disfruta los últimos años de tu abuelita, más todavía de lo que la disfrutaste. Preocúpate más de tu futuro y no le creas a ningún weón, porque todos mienten.
0: ¡A ni una perla! Ahí nos estaba escuchando de fondo. Oye, todos conectados hoy día en FM2.cl, la 98.5. Me encantó. Incluso Chris Martin, ¿sí? Baja el sol y sale Coldplay. Esto es The Scientist. Son las 7:11.

12 grados en Santiago y es hora de suspirar. Pablo Alborán llegó a cantarnos Pasos de Cero a la Radio de los Dos.

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1: Muy pronto Romeo Santos y Prince Roy nos lanzarán sus dardos en el Estadio Monumental. ¡Ay, sí, láncenmelos! Estamos en Voy Contigo, el react del día.

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1: Estamos atrapadas en el taco, pero estamos juntas en esto, siendo las 7:23. Obviamente que hay taco. Desde el kilómetro 9 por el sector de Vespucio hasta aproximadamente el sector de La Farfana hacia la costa. Así es que si vas para la playita, con paciencia. También hay restricción de pistas en Macul, en la calle Capitán Ignacio Carrera Pinto, con la rotonda Rodrigo de Araya. Qué largo los nombres de las calles, oye. Y si tú ya estás arrancándote a la playa, te cuento que también hay restricción en la pista izquierda, en la ruta 78, hacia la costa, en el kilómetro 4,8 aproximadamente. Hay harto taco, por supuesto. Aquí nos encanta darte los datos precisos, concisos. ¿Y sabes a quién más le gustan ese tipo de datos? El datito freak. A Ed Sheeran, que te traspasa toda su suerte para que llegues rápido. Shape of You en la 98.5.

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0: Te lo adelantábamos, tenemos un tremendo invitado, pero a la vuelta. Paciencia, Besti, que llegues bien a tu casa.
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2: La temperatura en FM2.
0: 7 grados en Pucón.
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2: Amante de la cazuelita y fanático de aprender español con la teleserie Pituca sin Lucas. ¿Adivinas quién puede ser? Sí, es Juni, que nos acompaña hoy, el actor surcoreano que se volvió viral en Chile porque contó en redes sociales que se instaló temporalmente en Limache, región de Valparaíso, para aprender español. Bienvenido.
3: Hola, bienvenido.
2: Ay, ¿cómo estás?
3: Oh, bien, ¿y usted?
2: Bien. ¿Se dice añojaseo?
3: Añojaseo.
2: Añojaseo. Ven, estuve practicando mi coreano. Es todo lo que sé decir. Oye, ¿cómo ha sido tu experiencia en Limache?
3: Oh, todo súper bien.
2: ¿Sí?
3: Sí, en Limache. Me gusta Limache mucho porque es muy tranquilo y muy bonito. Y la campaña, muy lindo.
2: ¿Y por qué escogiste Limache?
3: Porque mi amiga chilena vive en Limache.
2: ¿Ya?
3: Y quería aprender más español. Uh-huh. Así que
2: vine.
3: Sí.
2: Sí. Y Chile es un país muy complicado para aprender español porque hablamos muy rápido, ¿cierto?
3: Sí, muy rápido, pero es para mí es muy bueno porque puedo, así hablo español chileno.
2: Sí.
3: Puedo entender todo.
2: Es verdad, sí. Es verdad. Cualquier cosa, el mejor guerrero está aquí, Juni. ¿Cuáles son las palabras que más te han costado?
3: Como, por ejemplo, como, ¿cómo se dice? Como,
2: por ejemplo, las con R.
3: No, como español chileno hablan con los animales.
2: Ah, sí, muchos animales.
3: Como estoy pato, así.
2: Sí, estoy pato, hagamos una vaca.
3: Sí, era muy difícil a mí.
2: ¿Cómo se diría estoy pato en coreano?
3: Naewanjan Koja.
2: Ah, wow. Naewanjan Koja.
3: Sí, sí, sí.
2: Wow. ¿Y tu comida favorita?
3: Es la cazuelita.
2: Bien. ¿Y existe algo parecido a la cazuelita en Corea?
3: En Corea aún no hay restaurante chileno.
2: Ay, mira, deberíamos ir a abrir un restaurante chileno.
3: Sí.
2: Qué buena idea. Oye, ¿te han llegado ofertas para actuar en alguna teleserie chilena?
3: Ah, ojalá, quiero actuar en Chile.
2: ¿Sí? ¿Por qué no?
3: Pero tengo que aprender más español y tengo que practicar en español también.
2: Es verdad, todo su tiempo. Oye, ¿y algún actor o actriz con la que te gustaría trabajar?
3: Con la Lita.
2: Lita,
3: sí.
2: Le hacemos entonces un llamado a Lita de Pituca sin Lucas. Estamos conversando con Juni. Él es actor surcoreano viral en este momento en nuestro país que eligió irse a vivir a Limache. ¿Hay alguna palabra chilena que sea tu favorita?
3: Me gusta mucho po.
2: ¿Po?
3: Sí, po, así.
2: ¿Sí? ¿Y la usas? ¿La usas también el po?
3: Sí, mucho.
2: Mucho po.
3: Mucho.
2: Oye, ¿y alguna costumbre coreana que crees que los chilenos no entendemos?
3: ¿Como cultura?
2: Sí, puede ser.
3: O como me abrazan mucho en Chile. Y en Corea nadie me abraza.
2: Es verdad, es verdad. Quiero decir que fui a Corea y la gente no abraza mucho. Confirmo. Oye, y ahora vamos a escuchar una canción antes de que sigamos conversando. Te invito a que escuchemos Blackpink. Esto es Jump en FM2.

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1: 7:45 y seguimos conversando con el actor viral Juni sobre cómo ha sido su experiencia viviendo acá en Chile versus en Corea del Sur. ¿Qué tradición coreana crees que los chilenos quizás no entenderíamos?
2: Pali pali, como rápido.
1: Pali pali.
2: Sí. En Corea todo muy pali pali, como rápido.
1: Muy pali pali, me gustó.
2: Sí.
1: Sí, allá la vida funciona más rápido, ¿no?
2: Y toda la cosa muy rápido en Corea.
1: Me gusta igual. Eficiencia al 100%. Oye, ¿cómo ha sido vivir en Limache siendo coreano? ¿La gente te reconoce?
2: Sí.
1: ¿Sí?
2: Sí.
1: Sí, porque además como eres viral.
2: Sí, ahora sí.
1: Y se acercan y te piden fotos.
2: Sí, mucha gente me piden fotos.
1: ¿Y también era famoso en Corea? ¿Tan famoso como en Limache?
2: Cuando estaba como chiquitito.
1: Ah, o sea que la fama es lo suyo. Totalmente. ¿Cuál es tu lugar favorito de Chile hasta el momento? De lo que conoces.
2: A mí siempre primero Limache, y segundo Viña del Mar, y tercero La Serena.
1: Ay, le mandamos entonces un saludo a toda la gente que nos está escuchando en Viña, Valparaíso, Quilpué, en la 104.5. ¿Hay algún parecido entre Corea y Chile? ¿Algo similar?
2: Costanera.
1: Ay, sí, las carreteras.
2: Costanera y...
1: Ah, el costanera, yo, la costanera. El costanera, Mall Senco, costanera. Sí,
2: el costanera y Lotte Tower.
1: Ah, cierto, muchos edificios altos allá, ¿verdad? Toda la razón. ¿Y quiénes son más puntuales, los coreanos o los chilenos?
2: ¿Los coreanos?
1: Sí, los coreanos. ¿Y quién tiene la mejor comida?
2: Antes... A mí me encantaban las comidas coreanas, pero ahora me encanta las comidas chilenas.
1: Chilenas. Entonces vamos a jugar un juego. Una dinámica en la que tú vas a elegir la mejor comida típica de Chile.
2: Ya.
1: Ok. ¿Cazuela o completo italiano?
2: Cazuela.
1: ¿Cazuela o sopaipilla con pebre?
2: Cazuela.
1: ¿Cazuela o marraqueta con palta?
2: Ah... Cazuela.
1: ¿Cazuela o pastel de choclo?
2: Cazuela.
1: Oh, ¿cazuela o empanada de vino?
2: Cazuela.
1: ¿Cazuela o matcha sala parmesana?
2: Cazuela.
1: Tenemos ganadora entonces, la cazuela. Aquí está el mejor embajador de la cazuela. Por favor, llévenlo a dar vueltas por el mundo representándonos con la cazuela. Sí. Oye, Juni, muchas gracias por haber estado con nosotros. ¿Cuáles son tus redes sociales? ¿Tu Instagram, tu TikTok?
2: Ah, es... ¿Cómo ID?
1: Sí, ID.
2: Cuenta S-O-N.
1: S-O-N.
2: B larga.
1: Ajá.
2: Y-E-O-N-G.
1: ¿Ya?
2: H-O-O-N.
1: Perfecto, entonces ahí lo podemos encontrar. Muchas gracias por haber venido, voy contigo.
2: Muchas gracias.
1: Nos quedamos ahora escuchando a BTS. Esto es Dynamite, a las 7:48.

Y el mejor consejo para tu yo de 10 años atrás. ¿Quién habrá sido la o el ganador? Tenemos música de atención de bingo. ¡De ruleta! ¡La ganadora es Claudia! ¡Felicitaciones! Te ganaste tus entradas al cine. Oh, ya. Aquí tenemos todos los efectos que tú quieras. Siempre voy contigo acompañándote de vuelta a tu casa. Quedan solo 4 minutos para las 8. Espero que ya hayas llegado porque está bastante oscuro. Pero no te vamos a dejar solo en el trayecto, obvio. Te vamos a dejar junto a un ángel como tú. Nos canta Miley Cyrus, Angels Like You. Hasta

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1: 8 de la noche en punto.
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